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Ocho días nos separan del comienzo de la Copa del Mundo de la FIFA. Que usted escuchará por Fútbol de Primera. Aquí estamos con todas las novedades. Siguen jugándose partidos amistosos de cara a la Copa del Mundo. Estos partidos de 11 cambios, muchos cambios, pero hay novedades en todos los frentes. Estamos en los estudios Ford, socio oficial de nuestro programa, junto a Rosa Beatriz Sánchez y a Daniel Chapela. Vamos a empezar por el resultado que acaba de terminar. Argelia, primer rival de Argentina en Kansas. Atención, Sánchez.

0: le ganó a Holanda 1-0.
1: Sí, Andrés, con el saludo para todos. Qué lindo top que se ha traído, ¿eh? Debo subrayarlo para la gente que nos ve.
0: ¿Qué lindo qué?
1: El top, la camiseta esa. Que
0: una belleza, gracias a Carolina K. Universe, que me la mandó de regalo.
1: Ay, qué linda que está, quiero una. Sí, Carolina, una para mí en small, por favor. Bueno, nada, hablemos de Argelia. Yo cuando vi este resultado, obviamente hay que ver el partido para saber cómo fue el trámite, además, pero bueno, uno no puede evitar acordarse de aquel Arabia Saudita frente a Argentina, que abrió el Mundial, donde Argentina era amplio favorito y terminó, como todos ya sabemos. Pero bueno, digo, esto le viene bien a Argelia para llegar con las endorfinas allá arriba, ¿no? Porque haberle ganado un equipo como Países Bajos, que no sé si es el candidato, pero que es uno de los equipos fuertes, animadores, no de este, sino de todos los mundiales, me parece que es un buen resultado para Argelia, desde lo anímico
0: ya
1: también.
0: Ya no cuenta,
1: obviamente,
0: Daniel Rosa, porque vio el partido, me está haciendo seña que él vio el partido.
1: Bueno, está bien, entiendo, pero digo, yo estoy analizando desde el punto de vista, desde lo anímico, para esta selección de Argelia. No importa cómo fue el trámite, pero se le ganó a los Países Bajos. Y ya sabemos que el primer partido del Mundial es fundamental para todos los equipos, ¿o no?
0: Yo tomo con pinzas todos estos partidos que tienen 10 cambios por etapa.
2: ¿Qué tal? Saludos a todos. Fue un partido bien competido por Argelia. Mejor el segundo tiempo incluso que el primero. Hace el gol sobre el final Haji Musa, que había entrado de cambio, que es jugador del Feyenoord. Lo hizo en la cancha del Feyenoord en Rotterdam. Un equipo contragolpeador fundamentalmente, pero muy bien ordenado. Duplicó Holanda en número de remates a Argelia en el partido, pero siempre se mantuvo muy estable. Un equipo que va a ser competitivo. Yo creo que Argelia, sin ninguna duda. A ver, de Países Bajos, ¿qué vamos a decir? Siempre está entre los grandes, no sé si candidato de primer orden, pero está entre los grandes. Pero Argelia, digamos, tiene...
0: ¿Qué es entre los grandes?
2: Y me suena en frase un segundo hecha. Escalón. En un
0: segundo escalón, entonces está debajo de los grandes.
1: Bueno, pero país protagonista, podríamos decir.
2: Sí, ha jugado muchas finales de mundiales.
1: Claro.
2: O sea, bueno, por ese lado lo veo.
0: Está bien. ¿Y cuántos cambios hizo Ronald Koeman?
2: No, todos los cambios que se ven.
0: Argelia
2: incontables también.
0: Por lo que vi en la crónica, yo no vi el partido, sí la crónica. Y a mí estos partidos me parece que devirtúan la posibilidad de análisis, más allá de ver individualmente cómo está cada quien, físicamente.
2: Bueno, un detalle que influyó. La cancha estaba llena de hinchas argelinos. Llena,
1: pero,
2: impresionante.
1: Pero fue en Rotterdam el partido.
2: Sí, fue en Rotterdam.
1: O sea, ¿cómo puede ser eso?
2: Impresionante.
0: Mira, bueno, hoy tenemos la palabra de Carlo Ancelotti, lo tenemos aquí detrás a Hendrik, que está en la convocatoria. Hay buenas noticias.
2: Ese es Tchouaméni, ¿eh?
0: ¿Eh?
2: Tchouaméni.
0: ¿Tchouaméni es? Ah, pensé que era. No, no lo vi. Ah, Tchouaméni. No vi.
1: Los de la pelea. Están ahí los de la pelea, los dos protagonistas que se subieron al ring. ¿Por qué los pusieron juntos?
2: Es un
1: ahí,
2: cartel
1: la
2: de Las Vegas este.
1: Ah, bueno.
0: No me di cuenta, además, qué sutileza, ¿no? Porque los dos juegan con la número 8 y hoy faltan 8 días. Está Tchouaméni por un lado de Francia y está Valverde de Uruguay. Y de Uruguay quería hablar porque la Asociación Uruguaya de Fútbol salió a desmentir. Vio que hoy todos me dicen, dicen que...
1: ¿Qué?
0: Nos están diciendo que son las nuevas frases del periodismo.
1: Es verdad, me cuentan que, sí,
0: tal
1: es
0: cual.
1: Típico.
0: Y ustedes saben que aquí, hasta que no es oficial, no damos noticias. Entonces vamos a dar la noticia publicada por la Asociación Uruguaya de Fútbol. Jorgian de Arrascaeta no corre riesgo de perderse la Copa del Mundo. Uh-huh. Hasta ayer a la noche, que estaban llamando a otros jugadores, que no se vayan lejos. Lo mismo está pasando con Argentina con respecto a los jugadores que tiene tocado, que son muchos, Scaloni, y el sábado van a jugar contra Honduras. Nada de esto es oficial, es absolutamente extraoficial. Así que la buena noticia es que de Arrascaeta está. Como, por ejemplo, también es oficial lo que dijo Jonathan...
1: Alfonso Davis.
0: Alfonso. Toda la vida le digo Jonathan, por algún motivo. Alfonso Davis, el muy buen carrilero, marcador lateral izquierdo, volante por izquierda del Bayern Múnich y de Canadá, dice que al primer partido contra Bonnie, el debut de Canadá, no llega. ¿Mm? Y que está obviamente sujeto a evolución, pero que no está bien. No está bien.
2: Lamentable.
0: Sí, será una baja.
2: Muy importante.
0: ¿Se imaginan jugar el Mundial? O sea, Alfonso Davies es la cara de la selección de
2: figura,
0: Canadá.
2: La figura, sí.
0: Es el jugador emblema. Que se pierda la Copa del Mundo en su país, teniendo en cuenta que los tres partidos de la primera ronda Canadá los jugará en casa. Una baja de lo futbolístico y además una oportunidad irrepetible para el chico, que más allá de jugar en el Bayern Múnich, en el primer nivel europeo, tiene el sueño, como todos los futbolistas, de poder jugar esta próxima Copa del Mundo. Entonces, tenemos la palabra de Carlo Ancelotti hablando de otro que está tocado, que me dicen que falan que de Neymar va a hablar Carlo Ancelotti. Ya está concentrada y ya tiene equipo completo la selección brasileña en su búnker de New Jersey. Habla Serginho Dest, jugador de la selección de los Estados Unidos, que el sábado por fútbol de primera jugará frente a Alemania, que ya aterrizó en Chicago para preparar también su último partido antes del debut frente a Curazao. Me pregunto cómo cambia la preparación del técnico Nagelsmann, sabiendo que puede prescindir. ¿Qué hace contra Curazao? Pone a los 11 titulares. Es cancha cerrada, no tendrá el desgaste, por lo menos,
1: del calor.
0: Del calor.
1: Sí.
0: Pero teniendo en cuenta que es un mundial más largo, contra Curazao mete un equipo mixto y luego tiene a Costa de Marfil y Ecuador para cerrar. ¿Y va dosificando a sus futbolistas?
2: Yo hablo solamente desde mi opinión, ¿no? Yo creo que pone lo mejor que tiene.
0: De entrada.
2: Debut mundialista, tiene que sumar los tres puntos. Y además que Alemania viene de dos malos mundiales. Es decir que es como que necesita arrancar firme.
0: Pero sí, una pregunta, Rosa. Los suplentes de Alemania, entendiendo que si hay 26 futbolistas en la convocatoria, son merecedores de estar en la selección, en la Mannschaft. Los suplentes, entre comillas, le ganan con los ojos cerrados a Curazao.
1: Sí, sí, pero bueno, también yo creo que sería bueno dar un golpe de autoridad, no sé, golear a Curazao, por ejemplo, ¿no? O sea, no solamente ganar, sino tratar de hacer una diferencia en cuanto a los goles, por las dudas, siempre viene bien eso también, ¿no? Y bueno, igual sabemos que Curazao obviamente es muchísimo menos que Alemania en los papeles y todo, pero batacazos ha habido en los mundiales. Los hubo en todos, y bueno, y no se puede arriesgar nada en esto, me parece, ¿no? Yo también coincido que debería poner a su mejor equipo.
2: Además que los tiempos de recuperación entre partido y partido son más amplios, ¿no?
0: Son largos,
2: eso,
0: sí.
2: Eso también te permite recuperar gente en caso de, a ver, Alemania, si le mete 5 a Curazao en el primer tiempo, hará todos los cambios que necesite en el segundo, ¿no? Pero, digamos, coincido, es para dar el golpe de arranque.
0: Seguro, bueno, por lo pronto, el sábado va a medir a esta Estados Unidos, que viene de ganarle al campeón africano. Alemania ganó su último partido. ¿Dónde fue? ¿Te acordás?
2: 4-0 lo ganó a...
0: Sí. Túnez fue. Y hace poco fue en Alemania la despedida. Pero veremos. Se van a permitir 11 cambios, obviamente. Así que... A Finlandia le da.
2: Finlandia, sí. Finlandia, correcto. Sí.
0: Veremos qué es lo que decide tanto Pochettino como Nagelsmann con respecto al partido del próximo sábado en el Soldier Field. ¿Qué otras novedades tienen los equipos de entrada como titular?
2: Las selecciones que están trabajando, me dicen.
0: Sí. Ganó Haití.
2: Ganó bien.
0: Nueva Zelanda.
2: Y ganó bien. 4-0 ganó su partido con la autoridad.
0: Sí.
2: Sí, hoy hay más actividad, hoy juega Corea del Sur esta noche contra El Salvador, parte de la agenda, ¿no?, del día. Juega Panamá también contra República Dominicana, otro partido de preparación antes del Mundial.
0: Bueno, y en un ratito escuchamos a Luis de la Fuente, el técnico de España, hablando de Lamine Yamal. ¿Llega o no llega al debut de la selección española en esta Copa del Mundo. Estamos en Fútbol de Primera.
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0: 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Brasil, le dijimos, ya está en New Jersey, ahí concentra, va a debutar en New York contra Marruecos. Bravo el debut.
2: Bravo debut, sí. Exigente.
0: Veo que para Chapela, Sánchez, todos van a ser campeones.
1: todos son complicados.
2: Yo me entusiasmo. Ah, pero Marruecos fue semifinalista del último mundial. virtual campeón de África, por lo menos mientras no se demuestre lo contrario.
0: ¿Virtual?
2: Entonces, digo, no. Lo acaban de...
1: No. Campeón en el escritorio.
2: Exactamente, no. Exactamente.
0: No, o sea, me venga con esto que subcampeón. Campeón de África.
2: Bueno, subcampeón, pues.
0: Subcampeón
2: de África.
0: Semifinalista. Los puntos sobre las sillas.
2: Llegó más lejos que Brasil en la última Copa del Mundo. ¿Cómo no va a ser complicado el debut? ¿O no fue así?
0: Sí, pero eran cuatro. Es otra selección brasileña, es otra selección marroquí.
2: Es verdad, eliminó a Portugal y España en el último Mundial Marruecos.
0: Upa.
1: Es cierto. Bueno.
0: Llegó Brasil, pero llegó con Neymar machucado, es decir, tocado, lesionado. ¿Va a estar Ney? ¿Cuál es la situación del gran crack y de la gran estrella brasileña? Lo contestó Carleto Ancelotti al pie del avión.
13: Competir con otros rivales, intentar de hacer lo mejor, no va a ir bien. Expectativa, sabe todo el mundo de Brasil. Yo acho que hoy no, esa Copa del Mundo no tiene un favorito, hay equipos más fuertes, creo que acho que Brasil va a competir con todos los otros equipos.
14: ¿El time ya está pronto?
13: El time está pronto.
15: Na quinta-feira, o doutor ele atualizou a situação do Neymar, dando uma previsão de retorno de 2 a 3 semanas. Gostaria de saber como é que está a evolução da recuperação dele e para quando é a previsão dele já estar 100%.
13: Está progressando bem, está trabalhando bem, não temos prisa.
0: Não temos prisa.
1: Temos prisa, isso também me hizo ruído.
0: Quienes estavam vendo a imagem, fui eu ou lo vi... medio rengueando.
2: No, se vio rengueando, sí.
1: Sí, pero bueno, estaba cargando peso también en las imágenes, ¿no? Las carrions.
2: El peso de lo que vale el carrión que cargaba, eso.
1: Ahora, sí. Esto de que no tenemos apuro, que dijo Ancelotti, me hace pensar que lo va a dejar en la lista como de lugar, ¿no?
2: Sí, yo también creo.
1: ¿Ustedes
2: sí.
1: qué piensan?
2: Sí, que sí, sí. A ver, pero seamos sinceros en algo, ¿no? Él dice que no tiene prisa. Yo creo que hoy Neymar no es un jugador imprescindible para Ancelotti. Ancelotti para el técnico. Ya. Digo, no es imprescindible. Jugó...
0: No, ni iba a ser titular. Si estuviese sano al 100%, no sé si iba a ser titular.
2: De acuerdo, por eso
1: no,
2: mismo.
1: Con Vini, entonces, con Rafinha,
2: ¿qué prisa
1: no.
2: va a tener? ¿Qué prisa claro. va a tener?
0: Bueno, Brasil ya no juega más, ¿no? ¿Tiene algún amistoso?
2: No.
0: ¿No? Abre contra Marruecos en New Jersey. Lo bueno es que está en el corredor del este, que no se mueve mucho, porque después va a Filadelfia a ganarle a Haití. No me diga que Haití
2: tiene un amistoso contra Egipto el sábado.
0: ¿Ah, sí?
2: Sí, un amistoso contra Egipto el sábado.
0: Bueno, ¿me va a decir que Haití le va a hacer partido a Brasil? No, no.
2: No.
0: Brasil le va a ganar a Haití en Filadelfia. Y después, otra vez, Escocia, cuando salió sorteado en el grupo de Brasil, no lo podía creer.
2: Es impresionante.
0: En Miami ese partido. Es decir, New Jersey, Philly, Miami. Todos viajes cortitos. Lo que sí... Un desgaste terrible, juega en 3 ciudades, en 3 estadios abiertos. Con una altísima cuota de humedad, más allá del calor habitual. Quiero contarles que ayer nos llegó a todos los...
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0: 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Habla Serginho Dest, que jugó muy bien, para mí, los 45 minutos iniciales del duelo contra Senegal, con mucha dinámica, uh-huh, parecía estar, pero en una bala, ¿no?
2: Y un detalle, defendiendo con mucho criterio, hubo un cierre buenísimo, uh-huh, en ese primer tiempo, en un centro que es lo que lo define también como lateral, ¿no?
1: Sí, claro. Él y Anthony Robinson casi es lo mejor, prácticamente lo mejor que tiene esta selección de Estados Unidos, ¿no? Los laterales carrileros, indiscutidos los dos, ¿no?
0: Más carrilero en este sistema de tres en el fondo.
1: Sí, sí, más carrilero, sí.
0: Bueno, habla Serginho Dest.
7: Yeah, I'm always pretty confident about my own abilities, to be honest. But yeah, this gives me an extra boost. You know, you're just more motivated and you're happy, you know, that you scored and could help the team. But yeah, we just got to continue like this. You know, it's a great start that we won against Senegal. For me personally, the champions of Africa. And yeah, the next game is also going to be a really important test against Germany. But these are still friendlies, you know, so it's still different. And I mean, these are the type of games that you can try things out and you can make mistakes, and then we got to be ready for the real test, and that's the opening game in the World Cup.
0: Ayuden anímicamente, ayuda mucho haber convertido. No dejan de ser partidos amistosos estos, donde uno puede probar distintas cosas. Y el próximo, venimos de ganar al campeón de África, y el próximo tenemos un rival como Alemania. Me encanta que Serginho Dest habla con el acento neerlandés, el idioma inglés. Sí. Vio que como que cecean como si fuera el español de España. Los holandeses, cuando hablan inglés, como que pronuncian mucho las S como zetas, ¿no?
2: Sí, sí.
1: Se le pegó, sí, sí. Tantos años.
0: Es uh-huh, el idioma que aprendió él, no es nacido aquí, queda claro. Uh-huh. Lo veremos qué hace ahora Pochettino. ¿Vuelve a repetir el 11 de entrada contra Senegal? ¿Qué piensan?
1: No sé, no es un creo. Signo de interrogación, porque puso un equipo un tanto mixturado en el primer tiempo del partido frente a Senegal. Uno pensaría que pone al equipo titular y después lo cambia todo por el equipo suplente, pero había cosas mixturadas. O sea, yo no me puedo imaginar a Weston McKennie no siendo titular en el primer partido del Mundial.
2: Yo tampoco.
1: Y no lo vimos en el primer partido frente a Senegal, así que sí, es un gran signo de interrogación.
0: Yo bueno, armemos el equipo. El arquero será Matt Friis.
2: Friis, correcto.
1: Sí.
0: Por derecha para mí va a jugar Freeman, otra vez.
2: Ok, en línea de tres, la línea de tres. Sí. Freeman, McKenzie y Ream.
1: Claro, porque Chris Richard no está, pero no si no va si a ser McKenzie. Chris Richard.
0: Por ahí sí, lo pone a Trusty.
1: A Trusty, ah, sí, bueno, puede, sí ser.
2: Puede ser.
1: Sí,
2: puede ser. Uh-huh. Yo creo que Freeman no va a ser titular en el Mundial.
1: ¿Quién? ¿Y por izquierda?
2: Freeman en la apertura del Mundial, yo creo que no, pero...
0: No.
1: No, porque estará Chris Richard ya, ¿no?
2: Y hasta sin Chris Richards te diría que tampoco lo veo titular.
0: Es una incógnita, pero Freeman es más, digamos, central por derecha, dejándolo a Serginho y Anthony Robinson por afuera.
1: Sí, eso seguro.
0: En la mitad de la cancha, creo Tyler que va a ir con Weston y con Tyler, McKennie y Adams. No jugó Brendan Aaronson ni un minuto. Va a ir con Pulisic. Va a ir con
1: Balogun.
0: De entrada, más que Pepi.
2: Yo también creo que Balogun.
1: Y Pepi fue titular, claro. Y ahora sí es con Alemania, ¿no? Y aparte la velocidad de Balogun me parece que por ahí iría un poco mejor.
2: Yo
1: ¿no?
2: lo veo a Tillman enganchando y a Wea por la derecha.
0: Bueno, no hizo mérito suficiente Pepi como para hacerlo dudar al técnico si debe ser titular.
1: Sí, los hizo sin duda. Pero entró Balogun y también anotó, con lo cual están bien los dos, parece, ¿no?
2: Sí, Balogun en general no le falló a Pochettino.
0: No, pero me dio la sensación de que Pepi le cumplió un rol más de tirarse bien a los costados, de asociarse con...
1: Sí, más flexible.
2: Eso lo hizo muy bien, te diría.
0: Se asoció en las dos bandas.
2: De los mejores partidos que le recuerdo.
1: Y con Pulisic también, claro, se asoció muy bien con los dos. Ahora, ¿no lo ven más a Pulisic como media punta y a Tillman por izquierda? Porque Tillman lo hizo muy bien cuando entró también en el segundo tiempo, ¿no? A mí me parece que estuvo bien Tillman.
0: En algún partido lo utilizó, porque en el Milan... Pulisic jugó de media punta.
1: Sí, aparte Pochettino dijo una vez que también se lo imaginaba jugando en ese lugar y que le veía posibilidades, ¿no? Por eso por ahí lo vemos en otra posición al jugador del Milan, ¿no?
0: Bueno, veremos. Y habrá que ver si hace los 11 cambios o no. El tema que... Y estas cuestiones se van sabiendo en función de lo que sucedió, porque esto... tuvieron que preguntar a la FIFA. ¿Se acuerdan en la pausa de hidratación que Pochettino sacó una computadora?
1: Sí.
0: Para mostrarle video a los jugadores en esos 3 minutos. Bueno, se le tuvo que consultar a la FIFA si durante la pausa de hidratación...
1: ¿Se puede?
0: Se puede, el técnico puede usar una computadora para mostrar video de correcciones que quiera hacer, y la respuesta es sí.
2: Con lo cual,
0: estoy tratando de averiguar con el ente una situación no prevista hasta aquí. No sé. Para mí, yo tengo la respuesta. Pero si un técnico decide hacer un cambio durante la pausa de hidratación, ¿quema una ventana?
2: Debería considerarse
1: para mí,
2: una ventana.
1: Sí,
2: debería.
1: Claro.
2: Debería hacer una ventana porque es una pausa, pero dentro del trámite del partido.
1: No está reglamentada.
2: Exacto, además no está reglamentada, claro. Correcto. Uh-huh. Correcto.
0: Bueno, sí. Pero como todo esto es tan cambiante todos los días, hasta que empiece el Mundial.
2: Cuando te dicen que ya el técnico puede dar indicaciones con la laptop en la pausa de hidratación, queda claro que esa pausa...
1: Es muy flexible.
2: Iba a servir más para eso que para
1: hidratarse. Ahora, ¿usted no le llamó la atención que Pochettino diera tantas instrucciones durante esa pausa? Porque hasta ese momento Estados Unidos había jugado muy bien, pero muy bien. Con lo cual, no sé si había mucho para corregir, pero a mí me llamó la atención todas las indicaciones que dio en ese momento cuando parecía que no era necesario, ¿no?
0: En realidad, Rosa, yo tengo información confidencial, la voy a soltar.
1: ¡Ay, sí! ¿Qué? Sí. ¿Qué?
0: Le estaba pidiendo a los chicos, se me trabó el Outlook, muchacho, ¿cómo hago? No me abre, no recibo los emails.
2: Algo les dijo que los distrajo porque después no volvieron igual.
1: Sí, no volvieron a hacer lo mismo.
0: Ya volvemos. 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
1: España debuta contra Cabo Verde. De la otra, digo, está Uruguay y está Arabia Saudita. Por lo que yo vi, en lo que vi, obviamente Cabo Verde, debutante, muchas cosas pueden pasar por la mente, por las emociones de esos futbolistas. Para mí Cabo Verde es un poco más que Arabia.
7: ¿Ah, sí?
1: Sí, para mí. No creo que le pueda sacar un resultado a España, un punto. Pero creo que Uruguay tiene un debut más fácil que contra Arabia, en Miami. España en Atlanta, bajo techo, contra Cabo Verde. Hay urgencia. Lamine Yamal está como Neymar, con una enorme diferencia. Que uno es titular indiscutido.
7: Es verdad.
1: Y es Yamal más 9, porque hay que agregarle a Pedri.
8: Sí.
7: Sí.
1: Si se me permite, ¿no? La licencia. España es un muy buen equipo colectivamente. No es solo ni Lamín, ni Pedri, ni Rodri, ni quienes terminen jugando. Lo que quiero decir es que Lamín es titular sí o sí. Y Neymar en este momento no sabemos. Pero para mí no hay apuro, no hay por qué apurarlo a Lamín.
8: No, para nada, para nada.
1: Luis de la Fuente, el técnico de España, responde. ¿Cómo está la evolución de la lesión de la gran figura española?
9: Pero el plan es seguir lo que teníamos previsto y el plan en esos plazos

0: Clarito, no va a jugar clarísimo contra Cabo Verde, no de arranque.
1: Pero podría estar en el banco y en caso de,
0: exactamente,
1: ser, o sea, de apretar el botón de pánico.
0: Exacto,
1: nada,
0: si no, el partido se encamina, claro, rápido, no va a jugar. O sea.
1: Sí.
2: Yo creo que mañana deberíamos tener, y lo voy a comprometer al doctor, claro que está en Texas, ocupado, sí, con la selección de Honduras, porque a mí me gustaría entender cuando De La Fuente, en este caso de Yamal, puntualmente dice que estamos cumpliendo los plazos previstos y que podría haber minutos o que podría estar médicamente teniendo el alta médica para el debut del 15. En todos estos días que faltan, el jugador tiene que entrenar. ¿En qué capacidad?
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0: En el corazón tejano, Houston abre sus puertas al mundo con el moderno Energy Stadium, una ciudad diversa, dinámica, donde el fútbol sigue creciendo con fuerza. Houston será el escenario de grandes historias, de emociones intensas y partidos inolvidables, como el de la Mannschaft, Alemania frente a Curazao el 14 de junio. 7 partidos en total, 5 de la fase de grupos y 2 en la ronda de eliminación directa. Por la ciudad espacial pasarán, entre otros, Portugal, Países Bajos, Arabia Saudita y Uzbekistán. Houston está lista para dejar su huella en la Copa Mundial de la FIFA 2026. Este fue el Minuto Mundial de Fútbol de Primera. Les habló Sammy Sadovnik.
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3: El América de México se quedó sin técnico. Ha terminado la era del brasileño André Jardim. ¿Qué pasó? Cumplió un ciclo.
4: Sí, cumplió un ciclo. Le quedaba un año de contrato.
3: ¿Un año o dos?
4: Un
5: sí,
4: año.
5: Sí, no,
4: un
5: hasta
4: año,
5: 2027.
4: Un año.
5: Sí.
4: Una decisión que se toma 21 días después de la eliminación de América en la liguilla. Es decir, se tomaron 3 semanas para tomar la decisión, que aparentemente tiene que ver con desencuentros en la política de fichajes para los próximos campeonatos.
3: Bueno, no estaba satisfecho.
5: Ahora, qué frágil que es todo, ¿no? Con todo lo que ganó, con todo lo que le dio al equipo, que ya queda como leyenda del club, dejarlo ir por 2 fichajes equivocados, ¿no?
4: Y ya venía medio tambaleante la cosa. Más que esto, más que lo que habían fichado, era lo que el técnico quería para reforzar al equipo.
3: Claro. Bueno, otro grande, el Real Madrid. ¿Cómo es el tema de las elecciones? Hay elecciones anticipadas.
4: Sí, este domingo.
5: El 7, ¿no?
4: Este domingo,
5: uh-huh.
4: Exacto, el 7, sí. Que coincide, por cierto, con la visita del Papa a Madrid, con lo cual va a haber bullicio y movimiento.
3: Es decir, que va a haber humo blanco en
4: va a haber
3: la
4: humo
3: Casa
4: blanco.
3: Blanca.
4: Seguro sí. Que va a haber humo blanco, sí.
3: Mourinho contra Riquelme, Mourinho. Es Florentino contra Riquelme.
4: Contra Riquelme, correcto.
3: Bueno, ¿qué dijo hoy Florentino Pérez, actual presidente? Que si gana su técnico será ¿quién?
4: José Mourinho.
3: ¿Qué dijo Riquelme? Si él gana su técnico será ¿quién?
4: No dijo quién será el técnico.
3: Klopp.
4: Eso
3: dijo.
4: Lo va a anunciar mañana.
3: Dijo
4: eso lo va a anunciar
3: Jürgen Klopp.
4: Los periodistas dicen que va a ser Klopp.
5: Que lo trae a Haaland 100%. Sí, y además fue un
3: Momento. ¿Cómo 100%?
5: Porque fue a una escribanía a comprometerse formalmente ante un notario que si no pasa eso, que si no viene Haaland cuando él gane, él le va a pagar la cuota a los 100.000 socios del Barcelona como compensación.
3: ¿Cómo el Barcelona?
4: Del Madrid.
5: Del Madrid, como compensación.
3: Uh-huh. ¿Y eso no es comprar votos?
4: Me parece
5: lo de Florentino también es comprar votos, ¿o no?
3: ¿Por qué?
5: Porque promete que lo va a traer a Mourinho.
3: No, está bien, pero eso no es comprar votos. Y dice,
4: habrá alguno que no esté de acuerdo, ¿no?
3: Riquelme me dice que le va a pagar la cuota, que es ¿cuánto?
4: Unos 300 euros.
3: Más 300 euros anuales, sí, a 100.000 socios.
5: Sí. No, ¿de anuales?
4: Mensuales.
5: ¿O mensuales?
3: Mensuales. Sí.
5: ¿Son 300 mensuales? 300 euros mensuales.
4: Euros. Sí, sí.
3: Le va a pagar la cuota anual por un año
4: a 100.000 socios.
3: ¿Y eso no es comprar el voto?
4: Y se parece un poco.
5: No, porque él asegura que lo va a traer a Haaland y que Haaland quiere venir al Madrid. O sea, sí, lo hizo más que nada no para comprar votos, sino como para solventar la veracidad de lo que está diciendo, me parece. Yo lo interpreto por ese lado, ¿no?
3: ¿Y si el City no lo quiere vender? ¿Qué promesa?
5: Pero
3: hay?
5: ¿Y si él se quiere ir?
3: Haaland.
5: Como pasó con Mbappé, y, claro.
4: Y Rodri le queda un año de contrato, el último.
3: Viene coqueteando, Rodri.
4: Sí, hace rato. Y qué sé yo, capaz que tiene algún papel firmado, ¿no? No sé.
5: Claro, un pre-contrato. Un preacuerdo.
3: ¿Tiene chance, Riquelme?
4: No, para mí ninguno.
3: ¿Ninguna?
4: No, ningún chance.
3: ¿No?
4: No. A ver.
3: Ninguno de esos socios necesita que le paguen 3.000
4: sí,
3: euros por año.
4: Sí, pero Florentino, primero que hay una gran abstención generalmente. Después, Florentino mueve una masa societaria sólida, un núcleo duro que lo va a seguir respaldando, incluyendo el voto por correo. Después, esto llamó unas elecciones con 15 días de distancia entre el llamado y la fecha de los comicios, con un candidato que ni siquiera estaba preparado para ir a una elección, sin tiempo de hacer una campaña. Ha sido todo muy rápido, justamente porque mientras menos tiempo,
3: margen de maniobra.
4: Exactamente.
3: Bueno, entonces, si gana Florentino el domingo, Mourinho el lunes se presentado como técnico.
4: Sí, así va a ser.
3: Vuelve Mou, entonces, según usted, Chapela.
4: Eso es un hecho. Eso es un hecho.
3: Si gana Florentino.
4: Se va a confirmar y va a ganar.
3: O sea, Florentino lo quiere a Mourinho y del otro lado, el otro extremo, Riquelme quiere a Klopp.
4: Sí. Y hay un par de nombres de jugadores que va a anunciar Florentino también, es pues parte de la campaña.
3: Bueno, pero que se entienda bien, ¿eh? No empiecen en redes sociales. Cantor dijo que Riquelme quiere a Klopp. Estamos hablando de aquel, no de JRR, del candidato a presidente del Madrid.
5: Pero
3: a no confundirse, que Juan Román a Klopp no lo va a llevar, ni lo puede llevar, ni tiene el teléfono. Sé que sabe quién es. Pero no se ilusionen, dijimos Riquelme, ¿cómo es el nombre?
4: Enrique.
3: Enrique Riquelme, el que Chapela dice no tiene chance. ¿Y para qué se presenta si no tiene chance?
4: Porque está abonando futuro, está haciendo...
5: Florentino ya tiene 80 años.
4: Se está haciendo de un nombre. Como le pasó a Florentino una vez, la primera elección Florentino la perdió.
5: Está preparando el camino.
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0: costa a costa, 6:03 de la mañana en el este, el reloj marcando las 3:03 de la mañana en el centro y en el Pacífico. Las 3:03 de la mañana. Le dije que eran las 5:03 de la mañana en el centro, ¿verdad? Y en el Pacífico las 3:03. Bueno, así iniciamos, un poco confuso. Este jueves, viernes, sí señor, 4 de junio del 2026. Así está corriendo este mes 6 de este año mundialista a las puertas de la Copa del Mundo que inicia el próximo 11 de junio. Y aquí estamos esperando con los brazos abiertos y con una programación extraordinaria para que usted no se quede sin enterarse de lo que está pasando en esa cita mundialista. Así que todas las mañanas estaremos dando repaso a lo que ocurrió, lo que está por pasar, calendario, expectativas y además todo lo que pasa alrededor de un mundial, que es un montón de cosas y pasan muchas cosas todos los días. Increíble. Esa controversia que usted quiere escuchar, eso que usted cree que está siendo viral, ese momento de reflexión, eso bochornoso, porque es que en los mundiales da para todo. Increíblemente da para todo. Y eso lo va a tener a través de Buenos Días América, de costa a costa, con un equipazo. Un equipazo que ya está listo para ofrecerles 4 horas de mucha información, de mucho entretenimiento y recordándoles el número en cabina, el 1-833-867-2346. Toño Murillo en los controles, atendiendo sus llamadas, musicalizando el show, Janet Vázquez en la producción del espacio y frente al micrófono, Lalo Leal en los deportes y esta su servidora, Andreina Gandica. Muchachos, con los buenos días, ¿cómo amanecen?
1: Hola, hola, Andreina, muy buenos días. Toñito más bronceadito después de ir a la playa, muy buenos días. Lalito también y a toda nuestra gran y maravillosa audiencia aquí activadísimos en jueves, ya la antesala del fin de semana. Ya huele, Andreina, ya huele a fin de semana. Y también huele a mundial, ya falta muy poquito, 7 días para que inicie la Copa del Mundo, para que ruede el balón y comencemos a emocionarnos más. Bueno, yo ya me comencé a emocionar desde hace como 2 semanas, pero hay quienes dicen, no, todavía no siento la emoción. Yo sí la siento ya, pero creo que a partir de que arranca ya la inauguración, el partido inaugural tan esperado, México, Sudáfrica, yo creo que si a partir de ahí ya todo el mundo se va a poner con la bandera mundialista y todo el mundo va a empezar a apoyar a las diferentes selecciones.
0: Sí, señor. Bueno, la verdad es que no sabemos a dónde se nos fue Toñito, pero ya está de regreso. Buenos días, Toñito.
2: ¿Cómo estás, Andreina? Buenos días, Janet. Un abrazote a todo el público de Buenos Días América. Si nos pide Sirenito, a las paradisíacas playas de no sé ni dónde andaba, pero...
0: Perdiste la conciencia.
2: Perdí la conciencia, pero no, todo muy bien. Ahí me la pasé con los hijos de su mal dormir. Después les voy a platicar. Vacaciones.
0: Estás lleno de hijos. Estás llenito de amor.
2: Estoy llenito de amor, exactamente. Hijos de su vacaciones, descansar. Cállense la boca, descansar. Ay, no.
0: Pero ya en México están de vacaciones, en las escuelas.
2: No, fíjate que nos brincamos, Andreina. Nos tuvimos que brincar.
0: Era necesario y justo.
2: Sí, hablamos con las maestras y ¿sabe qué? Pues estos niños no van a venir. 2 días, 3 días no van a venir. No, no se preocupe. Okay. Los atascamos de tareas y
0: mejor,
2: no hay problema.
0: Dijo,
2: mejor, menos mejor. Trabajo. ¿Quiénes son? Sebastián y Leo. Cruz, está bien. Llévaselos una semana.
0: ¿Y por qué no se los lleva 2 semanas? ¿No le parece que es mejor, es más sano?
2: Los veo muy estresados a los niños.
0: Ay, ay, ay. Bueno, así estamos. Yo les digo, que lo que me viene es duro porque mi hijo terminó ayer las clases. Ajá. Y bueno, está muy, muy conmovido. Ya muchos amigos se van de la escuela y te podrás imaginar cómo se siente, ¿no? Está todo revuelto. Bueno, anoche tuvimos una conversación no muy amistosa. Y la verdad es que no he dormido nada porque me quedé como con esa sensación, ¿no? De, de cómo soluciono esto, cómo puedo echar adelante. Está ahora en la preadolescencia, 11 años, ya para 12, y la verdad es que difícil es entenderlo, ¿no? Y también es muy difícil que ellos a esta edad, Toñito, puedan expresarse con claridad, porque yo lo que percibo es que ni ellos saben lo que sienten, ¿no? Están explorando muchas cosas. Tú eres hombre, imagino que pasaste por esa época. Yo creo que los hombres viven la preadolescencia y entran a esta etapa de su vida de una manera distinta a las niñas, ¿no? Y la verdad es que ayer me acosté muy, muy preocupada, y si les soy honesto, solo dormí como 2 horas nada más. Estoy bien, bien preocupada, ¿no? Y él muy contrariado, y bueno, cuando hay que fijar regla, ya saben que papá y mamá son los malos de la película.
2: No, claro, y te entendemos. Primero que nada, un abrazote, que ya terminó un ciclo escolar. No lo había tenido la oportunidad de felicitarlo a distancia. Pero sí, no, es muy complicado. Los hombres, pues, como que tenemos otro chip, ¿no? Cuando llegamos a la preadolescencia, como que sentimos... bien lo comentas, tenemos tantas ideas juntas que nos sentimos ya capacitados para muchas cosas, ya nos sentimos que no necesitamos a papá y a mamá, vemos a los amiguitos como que hacen algunas cosas y decimos por qué nosotros no y ellos sí. Empieza el cuestionamiento interno y por ende el se da hacia el exterior, a veces con rebeldía, pero tranquila, que creo que eso va a pasar, ¿no? Son etapas y va a pasar. Es normal que alguien se sienta pues con muchas dudas, y más a esa edad, a los 11, 12, 13 años, que insisto, es cuando comienza como una etapa como rebelde del... Pues es que imagínate, comienzas como a explorar nuevas cosas y pues te sientes como que tú puedes, ¿no? Entonces, pues no, no puedes. Entonces, ahí es cuando entra papá y mamá, y qué bueno que lo haces con reglas. Sí,
1: André. Y los niños tienen como etapas de papá y etapas de mamá, ¿cierto? O sea, no sé si en estos momentos Jorge Andrés esté como en esa etapa de escuchar más al papá, de verlo como más como su ejemplo. No sé si hay... tu esposo pueda fungir un papel muy importante para él.
0: Sí, no, hasta hace un mes más o menos, sí, jalaba mucho para papá y siempre ha jalado mucho más para papá. Él siempre ha tenido más afinidad con su papá, yo me imagino porque son hombres y comparten más cosas, le gustan como los mismos equipos, él copia a su papá también muchas cosas con la manera de vestirse. Bueno, yo creo que así son los varones, ¿no? Pero ayer en nuestra conversación nos dimos cuenta que no quiere nada con ninguno de los dos. Y eso es lo que más me preocupa, ¿no? Porque cuando la balanza está inclinada hacia él, yo se lo dejo a él porque al final es su papá. Y está bien. O sea, que no quiera mucho hablar conmigo porque, bueno, soy mujer, que quizás no la entiendo porque él es varón y varón con varón se comparten como experiencias similares. Lo puedo entender, no tengo ese celo, ¿no? Más bien estoy agradecida de que quiera hablar con su papá, ¿no? Y que no quiero hablar con otra persona. Pero ahora, no sé si es por el término de las clases, se van muchos amigos del colegio, porque este colegio, el quinto grado, es el cambio para Mid School. Él sí se queda, porque acaba de reingresar a esa escuela. Entonces, pues, también eso lo tiene un poco revuelto. Me dice que está muy, muy, muy triste porque sus amigos, muchos amigos de él se van. Entonces, eso lo puedo entender, obviamente.
1: Bueno, son etapas que tienen que vivir, yo creo, todo niño, todo adolescente.
0: Sí, señor. Pero bueno, en eso estamos. Perdónenme que me desahogué.
2: No, está perfecto. Perfecto, muy bien.
1: Está bien. Y déjame decirte que también los niños son de la mamá. Y luego también tienen sus etapas en donde ya creo que un poco más grandecitos se vuelven y se regresan a ser completamente la mamá. Así que tendrás más tiempo ahí.
2: Y estás en la etapa que no quieres ser de nadie.
0: Entonces, exacto, ya lo estoy viendo. No quiero ser de nadie. Ustedes me irritan. O sea, imagínate. Exacto. No está fácil la cosa. Pero bueno, vamos a darle tiempo al tiempo. Yo creo que todo con amor se soluciona, ¿no? Al final, aquí estará mamá para cuando él decida hablar. Qué fuerte. Bueno, vámonos de inmediato con lo que ocurrió mientras usted dormía.
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0: Bueno, la... la Cámara de Representantes aprobó por primera vez una resolución sobre poderes de guerra que detendría la acción militar estadounidense contra Irán, desafiando al presidente Trump, mientras un puñado de republicanos se unieron a los demócratas para poner fin al conflicto de 3 meses.
4: El general Dan Kane, el militar de Estados Unidos de mayor rango, se reunió en Caracas con el gobierno venezolano. La visita del jefe del Estado Mayor Conjunto le sigue a otra hecha por el jefe del Comando Sur, general Francisco Donovan, dentro de la reconfigurada relación de Estados Unidos y Venezuela, dominada por la agenda de la administración Trump sobre el gobierno interino de Delcy Rodríguez.
0: Bueno, es noticia la Copa Mundial. Nueva York y New Jersey serán campamentos base de 4 selecciones nacionales. El comité organizador así lo confirmó.
4: Unos aplauden la vigilancia migratoria mientras otros ven con miedo. Así divide ICE, la ciudad de Nueva York, con una gran comunidad hispana. El paso de ICE por Rochester, en el estado de Nueva York, ha sido muy duro. Sin embargo, el apoyo de activistas como Hani Ali y Daisy Ruiz ha sido un bálsamo para los inmigrantes que habitan en dicha ciudad.
0: Bueno, y es noticia desde el 11 de junio con el pitazo inicial de el Mundial en el Estadio Azteca, sede de 3 inauguraciones mundialistas. Entra en vigor un marco regulatorio estricto para todas las personas o empresas que busquen transmitir, comercializar o difundir cualquier contenido del torneo sin contar con los permisos de la asociación encargada de los derechos legales. Sanciones que van de multa económica a prisión.
4: Raúl Castro cumple 95 años en plena crisis de Cuba y tras ser imputado por la justicia estadounidense. La última aparición pública del exmandatario fue hace más de un mes en un acto de protesta contra Estados Unidos, precisamente antes de que la justicia estadounidense presentase cargos para procesarlo.
0: Y la muerte de 2 niñas y 2 adultos dentro de una vivienda en Doral Island, en el sur de la Florida, ha dejado en estado de conmoción a los residentes de esta exclusiva comunidad del oeste de Miami-Dade, donde vecinos aseguran que nunca habían presenciado una tragedia similar.
4: Tecnología de contrabando, millones ocultos y el aparato nuclear iraní. La doble vida de un empresario en California. Durante más de una década, Shazmid Ghomi logró mantener una doble vida que combinaba la opulencia al condado de Orange con los secretos de Estado en Teherán.
2: México recibe hoy a Serbia en partido amistoso en Toluca en el Nemesio 10.

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2: Ubicado en Santa Clara, el San Francisco Bay Area Stadium es uno de los recintos más ecológicos del deporte estadounidense. Con capacidad para 68.500 aficionados, fue inaugurado en 2014 y es casa de los San Francisco 49ers de la NFL. Desde su apertura, ha sido escenario de eventos de talla internacional, incluidos dos Super Bowls y dos Copas América. El estadio destaca por su diseño moderno, su apuesta por la sustentabilidad y su integración tecnológica, elementos que lo colocan como uno de los inmuebles más modernos del torneo. Este verano se convertirá en el primer estadio en la historia en albergar un Super Bowl y un Mundial en el mismo año. Durante el torneo, este recinto será sede de 6 partidos, 5 correspondientes a la fase de grupos y uno de 16avos de final.
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a los deportes, vámonos a la información. Brunson anota 30 y los Knicks le roban a los Spurs el primer partido de las finales por 105-95. La racha ganadora de los Knicks sigue viva y ahora han pegado primero en las finales de la NBA. La campeona mundial argentina desata furor en Kansas City mientras Lionel Messi cuida su lesión. Kansas City es albiceleste. Quiero dejar el tenis. Desconsuelo de Sabalenka tras derrumbarse en Roland Garros. Christopher Sánchez ve terminada su racha de innings consecutivos sin permitir carreras en 50 y 2 tercios. Súbale el volumen a su radio. América y el técnico André Jardín rompen de forma sorpresiva tras 3 años y 6 títulos. Inesperadamente llegó y de la misma forma se fue. Después de una etapa de 3 años en la que ganó todo, 6 títulos, entre ellos un inédito tricampeonato de liga, el América y el entrenador brasileño André Jardín pusieron fin a su relación, ha informado el equipo el día de ayer miércoles. Jardín, de 46 años, arribó a las Águilas a 2 semanas de iniciar el torneo de apertura 2023, cuando incluso ya estaba haciendo pretemporada con el Atlético San Luis, y ahora se va a pesar de tener contrato firmado hasta junio del 2027. A través de un comunicado, el América dijo que sostuvo diversas reuniones con Jardine y se acordó de mutuo acuerdo dar por concluida la etapa. Después de convertirse en el primer equipo en ganar un tricampeonato en México desde que se instauraron los torneos cortos, América perdió la final del Clausura 2025 ante Toluca y luego cayó eliminado en los cuartos de final en los últimos 2 torneos. Con los 3 títulos de liga conseguidos bajo el mando de Jardine, América alcanzó 16 y se despegó de su más cercano perseguidor, que es Chivas, con apenas 12. Leamos el comunicado. El club reconoce ampliamente la dedicación, el compromiso y el trabajo desarrollado por André y su equipo en la consecución de múltiples éxitos que quedarán marcados en la historia del América, reafirmando su posición como el equipo más ganador de México. Vaya comunicado tan escueto. América no dio más detalles sobre cuándo podría anunciar a su siguiente entrenador. Se rompe la relación del considerado uno de los mejores técnicos extranjeros que han llegado al fútbol mexicano. Todo el éxito, André Jardine. Y me imagino que los americanistas están muy agradecidos contigo por esos 6 títulos. Aunque, siempre hay un aunque, ¿no? Aunque no se consiguió un título internacional. Continuamos porque Shohei Ohtani domina durante 6 entradas en blanco y los Dodgers aplastan 7-0 a los D-backs. Meckler y Madrigal logran 4 hits cada uno en triunfo de Angelinos 11-4. Sobre Rockies. Russell Wilson confirma que se retira de la NFL para unirse a CBS Sports.

0: El comisionado Adam Silver dice que la NBA avanza hacia una liga en Europa.
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0: Artista demanda a la FIFA por destruir mural de ballena en Dallas antes del Mundial. Uruguay confirma la lesión de Georgian de Arrascaeta, pero el volante seguirá en el plantel mundialista. Padres rompen con el jardinero Nick Castellanos tras un duro tramo de 39 juegos. Delantero suizo emboló, acude a embajada de Estados Unidos por visa urgente del Mundial tras veto de viaje. Y cerramos con la NHL, señoras y señores, porque ayer disfrutamos de un partido simplemente espectacular. Un partido en donde los Golden Knights vencieron 5-4 a los Hurricanes y se ponen 1-0 en la serie. 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
3: Bueno, y nuestra línea telefónica también está a su entera disposición. Llame ya al 1-833-867-2346. Les adelanto que el tema que tenemos hoy sobre la mesa es un tema sumamente sensible. Derivado a un video que ni yo pude ver completo hasta el sol de hoy. Y creo que es necesario hablar de estos temas, ¿no? Sobre todo en este espacio donde todas las mañanas nos reunimos, ¿no? Aquí somos como una gran familia donde exponemos nuestras dudas, nuestras inquietudes, inclusive planteamos necesidad de información por referencia a algo y a partir de allí generamos conversación. Y esta no va a ser la excepción. Les voy a adelantar que para mí este tema es muy complicado de explorar, pero aún así la audiencia se lo merece y creo que de todas hay que conversarlo. Se trata de un caso que ha generado indignación y muchas preguntas sobre los valores, la empatía y la responsabilidad entre los jóvenes. Ocurrió recientemente en Colombia. Un joven perdió la vida ahogado en una represa. Según videos difundidos en redes sociales, presuntamente habría sido lanzado al agua por personas que estaban con él, lo que ha llevado a las autoridades a investigar si se trató de un homicidio. Y más allá de este caso, el hecho nos invita a reflexionar sobre la influencia de las redes sociales, la presión de grupo, la búsqueda de popularidad y la aparente normalización de conductas cada vez más peligrosas entre algunos jóvenes. Y hoy queremos preguntar a la audiencia qué está pasando con la juventud. ¿Se ha perdido la empatía o simplemente estos casos ahora son más visibles? ¿Crees que las redes sociales están influyendo negativamente con el comportamiento de muchos jóvenes? ¿Cree que hoy falta más empatía hacia el sufrimiento de los demás? ¿Usted cree que como humanidad estamos perdiendo los valores? Y para describirle un poco el video, si usted no ha llegado a verlo, lo que se ve y se logra ver en ese video es que un grupo de chicos agarran a un muchacho en la orilla de un bote y le quieren quitar la ropa para lanzarlo al agua. Él decía, no puedo nadar, no puedo nadar. Y verdaderamente el muchacho no nadaba. Todos estuvieron de acuerdo con lanzarlo y ahí ese niño se ahogó. Bueno, un niño no, un muchacho de 22 años. Y es desesperante ver, y creo que genera mucha impotencia el poder ver a un muchacho que suplica no ser lanzado porque no puede nadar. Y todos están conscientes de eso porque lo están escuchando y aún así nadie intervino y este chico falleció. Todos fueron cómplices de la muerte de este muchacho. Nadie se resistió, nadie se impuso. Y lo que ronda en las redes sociales y lo que suplica la gente es que haya cárcel para todos, incluyendo los que conducían ese bote. ¿Por qué si alguien pide algo, no se le respeta su espacio? Parece que eso ya no tiene valor. Y es tan importante entender que hay que respetar los espacios de los demás. Si alguien dice no, es no. Y podemos estar bromeando, pero ¿saben lo delicado que es lanzar a alguien en el agua? En un agua profunda, porque es una represa. Y dejarlo morir. Ellos gritaban, ahóguenlo, ahóguenlo. Oh, por Dios. No puedo imaginar el dolor de la familia. Chicos, no sé cómo lo ven, Janet, ¿cómo ves tú esto y qué opinas?
4: Ay, la verdad que qué difícil, Andreina. Me cuesta muchísimo trabajo entender cómo dentro de todas estas personas que estuvieron ahí presentes, que grabaron, que gritaron, que testificaron esta situación, no hubo un poquito de cordura, dentro de ninguno. Un poquito de conciencia, de valores, de respeto. Me cuesta mucho trabajo, Andreina. Creo que hoy por hoy las redes sociales no están creando el problema por sí solas, Andreina. Pero lo que sí están haciendo es que amplifican esas conductas, esa inmoralidad, ese riesgo, cuando muchos lo que están buscando es esa aprobación, ¿no? Es que en las redes sociales consigan el video, que tengan los likes, que tengan las vistas. Ante situaciones que pueden ser tan dolorosas, tan trágicas, tan tremendas como ahora, yo creo que hay una pérdida de valores generalizada, de que hay mucho menos empatía. Ay, no, la verdad es que es muy, muy preocupante lo que está pasando con los jóvenes, con la educación, con los valores, con la responsabilidad, con que ya estamos preocupados por las redes sociales, exactamente, que por pensar en las consecuencias de sus actos y en valorar la vida de los demás. Es tremendo lo que está pasando.
3: Tremendo. Lalo, ¿tú cómo lo ves?
0: No, es una tragedia y todo esto por las redes, ¿no? La verdad que esto no es una travesura, no es relajo, no es un accidente de amigos. Esto es homicidio, ¿eh? Hay un joven muerto. Hay videos que muestran una situación previa de tensión o mucha agresión y las autoridades deben determinar si fue accidente, presión de grupo, omisión de auxilio o algo mucho más grave. Creo que este video duele, indigna y obliga a hacer una pregunta muy pero muy incómoda. ¿En qué momento normalizamos humillar, empujar, retar, presionar a alguien para ponerlo en riesgo? La verdad que cada vez estamos peor y como lo dices todos, tienen que ir a la cárcel porque esto está muy lejos de ser un accidente, ¿no?
3: Toñito, ¿tú cómo lo ves?
5: Pues de rápido nada más te quiero decir que va de la mano con el tema de hace rato, ¿verdad? Va de la mano. Entran en una etapa las personas donde se creen invencibles y si no son atendidas por la familia, esa es la consecuencia. Esa es.
3: Bueno, queremos recibir sus llamadas al 1-833-867-2346. Únase a la conversación y si puede dejarnos un mensaje de voz a través de nuestro número de WhatsApp, también estaremos colocándolo al aire.

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0: La inolvidable voz de Un Mundo Ideal y La Bella y la Bestia, Janet. ¿Cuánto tiempo ha pasado y lo que transmite esta canción al escucharla?
1: Y lo que dice la letra, ¿no? Un mundo ideal será fantástico encontrar, nadie que diga no, o a dónde ir a aquellos que se aman. Uf, definitivamente es de mis canciones favoritas de esas películas infantiles de Disney, me encanta. Pero Andreina, hablamos de, o escuchemos esta canción, ya lo dijiste tú también, la de La Bella y la Bestia, que es tremenda canción. Escuchamos esta canción porque se apagó, lamentablemente, se apagó la voz de Phoebe Bryson, la inolvidable voz de Un Mundo Ideal y de La Bella y la Bestia. A los 75 años de edad, el mundo de la música despide a una de las voces más emblemáticas del soul romántico, Phoebe Bryson, cantante estadounidense, conocido por estos exitosos duetos de La Bella y la Bestia y Aladino, falleció a la edad de 75 años. Según informó su familia a diversos medios estadounidenses, el artista murió en un hospital de Georgia debido a complicaciones derivadas de un derrame cerebral que había sufrido días antes. Bryson se encontraba rodeado de sus seres queridos al momento de su fallecimiento. Lamentablemente se apaga esta carrera construida entre el soul y las baladas románticas. También tuvo pues muchos grandes éxitos de la música. Acumuló Reaching for the Sky, Feel the Fire, I'm Sweet to You, Show and Tell, entre muchas otras canciones más que tuvo ahí, como muy exitosas, pero sin duda alguna de las que más conocemos es esta de Beauty and the Beast, que grabó en 1995 junto a Celine Dion y que se hizo el tema principal de la película animada de La Bella y la Bestia, pero también esta que escuchamos, tremenda, ¿no? De Aladino, que se hizo también muy, muy popular, A Whole New World, interpretada junto a Regina Bell para la película de Aladdin, que alcanzó el número uno de Billboard Hot 100 y se convirtió en la primera canción procedente de una película animada en llegar a la cima en esa lista. A él, bueno, pues tuvo premios Grammy, dos premios Grammy, y terminó también convirtiéndose en una de las canciones más famosas de Disney. Así que el mundo de la música está de luto, Andreina, por la muerte de Phoebe Bryson.

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1: 6:46 minutos de la mañana en el este, ya el reloj marcando 5:46 minutos de la mañana en el centro y las 3:46 minutos de la mañana en el Pacífico. Hoy estamos hablando de un tema sumamente difícil, un video que prácticamente se hizo viral de un chico que se ahogó en una represa en Colombia y muchos, pues en ese video quisieron lanzarlo al agua diciendo ahóguenlo. Ese muchacho terminó falleciendo. Hay un contraste allí de información, no hay como una información clara de su edad. Unos medios dicen que 22, otros dicen que 20 años. Pero al final, y para dejar algunas cosas claras, pues se puede decir que la muerte de Alexander Avendaño dejó de verse como un simple accidente. Hay videos, testimonios de agresión, dudas sobre auxilio oportuno y una investigación abierta sobre posibles fallas de seguridad en la embarcación. Y se supone que los que estaban allí eran sus amigos, que decidieron, después de una pelea, lanzarlo, ahogarlo, como ellos mismos decían. Y la pregunta que hoy sostenemos sobre la mesa, ¿usted cree que hoy falta más empatía hacia el sufrimiento de los demás? Porque él decía, no puedo nadar. ¿Crees que como humanidad estamos perdiendo los valores? ¿Crees que las redes sociales están influyendo negativamente en el comportamiento de muchos jóvenes? ¿Usted cree que estas conductas han existido todo el tiempo, pero hoy se hacen más visibles? ¿Usted es de cuál tesis? Llámenos al 1-833-867-2346. Ese es nuestro punto de contacto, nuestra línea telefónica. Gracias por unirse a la conversación. Ahí está Gaspar en la línea, es nuestra primera llamada del día. Gaspar, ¿qué tal estás? Good morning.
2: Muy bien, Andreina. Primero, para darle la bienvenida a Toñito. Ya se le extrañaba en el otro programa. No hay producción en ese programa. ¿Qué pasó?
3: Gracias.
2: Llegó el productor.
3: Pues nunca había, de todos modos, pero gracias.
2: Se notó la diferencia.

0: estos dos temas, el tema que tocas y el tema de tu niño, ¿sí? Y este consejo que voy a dar no es desde el punto soberbio de un padre exitoso. Yo no soy un padre exitoso. Yo tuve muchos problemas con mis hijos. Y el consejo que te voy a dar, Andreina, y creo que es lo que falló en el caso que tú dijiste, es ten mucho cuidado, dedícale mucho tiempo a ver las amistades. Y no solo los niños con los que se junte, sino a las familias de esos niños. ¿Ok? Ese es un punto muy importante. Y segundo, que todo adolescente se fija mucho en el interés de los padres, ¿sí? Y si tú te vas por el lado de tu éxito personal, éxito económico, éxito en el trabajo, y lo descuidas, eso es algo que te va a dar muchos problemas. Dedícale mucho tiempo a ese niño. Gracias, bueno. Oh.
1: Qué difícil, ¿no? Creo que todos y cada uno llevamos nuestras historias, y aunque uno cree que la historia de uno es única, no lo es. Allá afuera hay más padres sufriendo por lo mismo, porque al final, pues, yo no soy una buena madre, ni soy una mala madre, simplemente soy una madre que siente mucho amor por mi hijo y quiero lo mejor para él, ¿no? Y que esté las que esté haciendo las cosas bien o las cosas mal, pues, ¿quién podría decirlo? Y la verdad es que es más común de lo que pensamos, pero no por ser más común debemos dejarlo correr. Hay que buscar la manera. Y sé que esto puede perturbar a muchos. Y para muestra un botón, escuchen a Gaspar, ¿no? No pudo continuar hablando y es difícil. Porque se nos juntan temas como el que estamos exponiendo hoy como tema del día, lo que pasa con la juventud, lo que ocurre con la humanidad, porque no son solo los jóvenes. Allá afuera hay una cantidad de gente enferma. Y uno dice, ¿está pasando algo distinto a lo que pasaba en tiempos de nuestros papás, por ejemplo? Hay quienes dicen, mira, esto ha existido toda la vida, solo que no se exponía porque no había redes sociales. Y hay otros que dicen, sí, la humanidad se está o nos estamos acabando nosotros mismos. ¿Cuál es su opinión? Llámenos al 1-833-867-2346. Tenemos a Nelson en la línea. Nelson, ¿tú qué opinas? Buenos días.
2: Sí, buen día, Andreina. Es lamentable lo que ha ocurrido, pero esa es la sociedad nueva que tenemos. La gente vive mucho en la superficie y en el ego, no en lo esencial de la vida. A los muchachos, desgraciadamente, se les enseña mucha matemática, mucha lengua, mucha ciencia, pero no se les enseña los elementos adecuados para ser ellos mismos, sobre todo. Es decir, tú tienes que desarrollar una educación. Yo tuve dos hijos, y los tengo, y ya son mayores ya, y fueron llegaron hasta la universidad. Como todo el mundo, hay una época de adolescencia que es el problema, pero uno tiene que hablarle directo. Ahora mismo a los nietos míos les voy a regalar un libro de anatomía, para sorprenderlo, fíjate, ellos están chiquitos, pero les voy a enseñar lo que es el cuerpo humano y la responsabilidad de ellos de cuidarlo. Que no fumen, que no tomen, y por qué no deben fumar ni tomar, ni andar con grupos que fumen y tomen. Porque ahí se construye, es decir, también le quiero meter en la cabeza que tienen que tener un tiempo, 15 o 20 minutos al día para meditar. Que se olvide de la tableta, que se olvide de las amistades, por lo menos tiene que dedicarse media hora a organizar su mente y a descubrir cómo piensa. Eso no se enseña. Entonces la gente vive en la superficie del que tiene más, el que puede más. ¿Entiendes? Ese muchacho también fue irresponsable. Si tú no sabes nadar, tú no puedes ir a ningún lugar donde tú no tengas control. Puedes ir a una piscina, porque en una piscina hay gente que te puede cuidar. Pero en un bote, yo no iría. Yo sé nadar.
1: Bueno, sí, pero ya va, espérate un momentico, aquí también hay una gran irregularidad, porque se supone si tú estás en un bote, además que es un bote, entiendo, autorizado para hacer este tipo de excursiones, todos deberían portar un chaleco, ¿por qué no lo tienen? Y no puede ser que un muchacho que se supone debe tener un chaleco y que todos allí deberían ser personas civilizadas,

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2: Ubicada en Santa Clara, el San Francisco Bay Area Stadium es uno de los recintos más ecológicos del deporte estadounidense. Con capacidad para 68,500 aficionados, fue inaugurado en 2014 y es casa de los San Francisco 49ers de la NFL.
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0: Gracias, América de Costa a Costa, 7:02 minutos de la mañana en el este, las 6:02 minutos de la mañana en el centro y el Pacífico tiene ya las 4:02 minutos de la mañana. Gracias por unirse a la conversación, gracias por dejarnos un mensajito de voz a través de nuestro número de WhatsApp, el 305-297-9697, 305-297-9697. Usted nos envía el mensaje de voz y nosotros nos encargamos del resto. Queremos escucharlo al aire. Bueno, recordándole a la audiencia que el equipo está listísimo para las 3 horas que siguen en este programa. Toño Murillo en los controles, atendiendo sus llamadas, musicalizando el show. Janet Vázquez en la producción del espacio frente al micrófono. Lalo Leal en los deportes. Y está su servidora Andreina Gandica. Momento de contarles lo que ocurrió mientras usted dormía.
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0: Desde el 11 de junio, con el pistolazo de salida en el Estadio Azteca, sede de 3 inauguraciones mundialistas, entra en vigor un marco regulatorio estricto para todas las personas o empresas que busquen transmitir, comercializar o difundir cualquier contenido del torneo, sin contar con los permisos de la asociación encargada de los derechos legales.
2: La Cámara de Representantes aprueba una resolución sobre poderes de guerra para frenar la acción militar contra Irán en un revés republicano a Trump.
0: Tensión en una graduación de Carolina del Norte. Interrumpen el discurso de un estudiante ejemplar por hablar de ICE y Palestina.
2: Unos aplauden la vigilancia migratoria mientras otros ven con miedo. Así divide ICE esta ciudad con una gran comunidad hispana. El paso de ICE por Rochester en el estado de Nueva York ha sido muy duro. Sin embargo, el apoyo de activistas como Hani Ali y Daisy Ruiz Marín ha sido un bálsamo para los inmigrantes que habitan en dicha ciudad.
0: Obligaba a los alumnos a ver las 50 sombras de Grey. Revelan nuevos y perturbadores detalles en caso de exprofesora acusada de abuso sexual en Georgia.
2: El general Dan Kane, el militar de Estados Unidos de mayor rango, se reunió en Caracas con el gobierno venezolano.
0: La muerte de 2 niños y 2 adultos dentro de una vivienda en Doral Island ha dejado en estado de conmoción a residentes en esta exclusiva comunidad del oeste de Miami-Dade.
2: Raúl Castro cumple 95 años en plena crisis de Cuba y tras ser imputado por la justicia estadounidense.
0: Y nos vamos a Illinois. Pasajero intenta abrir la puerta de un avión en vuelo de Puerto Rico a Chicago.
2: Niña de 2 años pierde parte de sus dedos en una guardería de San Antonio, Texas. Renata Maldonado, una niña de apenas 2 años de edad, padeció la semiamputación de sus dedos tras un incidente en una guardería ubicada en San Antonio.
3: Nos vamos a los deportes porque la campeona mundial argentina desata furor en Kansas City mientras Lionel Messi cuida su lesión.
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0: Y también escuchamos a nuestra audiencia que llama al 1-833-867-2346. Alex, muy buenos días. ¿De dónde usted nos llama?
4: Buenos días, Andreina, desde Chicago, Illinois.
0: Adelante, le escuchamos.
4: Andreina, yo no he visto el video y no creo que lo pudiera ver. La verdad que es una desgracia, tanto para el joven como para su familia. Andreina, yo vengo de pueblo, yo soy centroamericano, vengo de pueblo y no en ningún momento voy a justificar eso. Solo te voy a decir la experiencia mía como niño, 7, 10 años, 5, 6 amigos, donde nosotros eran, no sé cómo fue ese accidente, el lago o mar, no sé. Son cosas donde nosotros decimos, y entre nosotros nos enseñábamos a nadar, Andreina. Entre nosotros nos aventábamos a esas cosas sin saber nadar. Pero uno cuidaba del otro. Uno cuidaba del otro. El que sabía nadar cuidaba del otro para que no se ahogara. Y te juro, Andreina, que en 5 minutos ya nosotros podíamos sobrevivir sobre el agua y todo. Tal vez alguien que nos esté escuchando pasó esas experiencias entre amigos, pero no era que se ahogue, que se muera. No. Era de que no sabe nadar, dale, tíralo. Y nos tiraban entre todos, Andreina. Y sobrevivíamos, y ellos nos estaban cuidando para si nos íbamos a ahogar, pues ellos igual nos ayudaban a salir.
0: Wow. Y fíjate lo distinto, ¿no?, del pensamiento. Te incitaban a que te atrevieras para ayudarte a resolver un problema en este momento, pues hablando de no saber nadar. Qué distinto, ¿no? Armando desde Texas. Armando, buen día. ¿Tú qué piensas? Buenos días.
5: Muy buenos días, Andreina. A 7 días y no a la estafa del Mundial. Que la pasión no se imponga la razón. Controla tus emociones. Cuidado con esas tarjetas de crédito, Andreina. Andreina, me tocó mucho el tema de tu niño. Porque lo viví. Fíjate que cuando yo era pequeño me marcó esto para toda la vida. Mi madre lo pudo hacer, me pudo dejar en la misma escuela, pero como a los 10 años me movió de escuela a mitad de año, y pareciera que no le afecta a los niños, pero sabes que sí le afecta mucho. Lo que demuestra tu hijo con la tristeza o el enojo que ha de tener porque se mistea a esa edad, es el gran valor y el gran corazón que tiene por tus compañeros, por el ser que lo rodea. Así de que es muy difícil tratar este tema, pero también ten tranquilidad porque demuestra el gran corazón y los valores que como familia ustedes le han infundado a este pequeño joven. Así de que este es un aviso, Andreina, o cómo decirle a los demás padres. Yo sé que como inmigrante en este país es muy difícil, pero le hacemos un gran daño a nuestros hijos cuando se nos vencen los contratos de los apartamentos. Yo vivo en una zona muy cara aquí en Texas y he tenido que aguantarme las rentas porque hay otros lugares donde te venden casas más baratas, Andreina, pero no me he podido mover. Tengo ya un hijo de 18 años que terminó su high school y quiere mucho a sus compañeros que han estado con él. Wow. Desde la elementary. Entonces, mucho cuidado con eso, Andreina, cuando nos estamos meneando de lugar en lugar. Nuestros hijos sufren, así como el tuyo hoy lo está sufriendo. Saludos, Andreina.
0: Y gracias por tu consejo y gracias por abrirnos también tu experiencia. De eso se trata. Pimpón, buenos días. ¿De dónde nos llamas?
6: Bueno, yo soy Andreina de aquí de la Florida, exactamente de Vero Beach.
0: Oh, gracias por llamar. Okay. Adelante, cuéntanos, ¿tú qué opinas?
6: No, sí, qué triste, qué triste. Fíjate que antes de salir de la escuela, Nicos, me estaba enseñando un video que traía en su celular. Sabes que siempre hay bravucones en la escuela. Uno de esos bravucones estaba pegándole a un niño. Y pues, niño, pues delgadito, chaparrito, y alrededor se lo veía celulares grabando lo que estaba sucediendo, y parece que ese es lo más importante, ¿no? Grabar un evento así en lugar de defender a alguien que es inocente y que está sufriendo un abuso. Nos hemos vuelto insensibles a todo eso, y creo que eso es lo más tremendo que hay. Deberíamos de ser más humanos, más empáticos con la gente, pero desgraciadamente el mundo está rodeado de todo esto, violencia por todos lados, juegos violentos, en todos lados existe eso. Y qué desgracia, ¿no? Que tiene que perecer alguien por la ignorancia y por la estupidez de otros. Pero pues tratemos de hacer lo mejor con nuestros hijos, meditemos en todo esto y creo que eso nos podrá ayudar a pues arreglar no nuevo el mundo, pero sí a tener unos mejores hijos y más conscientes.
0: Y muchísimas gracias, Pimpón, por dejarnos tu manera de ver las cosas, ¿no? Y yo me uno a tu preocupación y a la interrogante que está pasando, porque ¿cómo es posible que uno puede ver dolor, uno puede ver injusticia, uno puede ver que se ensañan con el más débil y no tener el mínimo instinto de hacer algo? Y que lo único que puedas hacer es grabar un video para luego compartírselo a quién, para qué, con qué fin. ¿No los mueve nada por dentro? Eso me preocupa mucho. Me preocupa mucho porque dice de lo que tienen por dentro. Yo recuerdo una vez en una vía de mucho tráfico en Caracas, y era muy peligroso. Siempre decían, no saquen sus celulares dentro del carro cuando estén transitando por aquí, porque hay muchos carteristas, hay muchos que te tocan la puerta y te bajan del carro, te quitan el teléfono, en fin. Era una zona peligrosa, pero por ahí tenía que pasar, ¿no? Y un día yo venía en esa vía, había un tráfico pesado, y venía una señora mayor con su cartera caminando por la acera. Y yo veo que venía por atrás un muchacho con una intención de aproximársele a la señora, y yo dentro de mi carro observaba Y cuando observo y veo y veo y comienzo a llenarme de angustia porque estoy viendo que la señora inocente está caminando hacia adelante y el hombre le venía por detrás, le arrebata la cartera a la señora. La señora, una señora que apenas caminaba con dificultades, una persona de la tercera edad. Mi instinto fue abrir la puerta del carro, correr hacia el hombre y gritar, a ver si alguien se unía a la persecución y le quitaba la cartera al tipo y lo entregábamos a la policía o a hacer algo. O sea, yo no razoné, yo no pensé en ese momento qué podría ser ese muchacho, si él pudo haber estado armado, si se devuelve, si me da un golpe, si me quita el carro, si me quita el teléfono, la cartera, me roba a mí también. O sea, yo no pensé en eso. Yo lo único que pensaba era en la cara de la señora, que qué sé yo si venía de cobrar su pensión y este muchacho venía detrás pendiente del dinero que había sacado en el banco. O sea, no sé, a mí lo que me impulsó fue, no puede ser, una señora mayor, por Dios, y este zángano viene a quitarle lo que le pertenece. Yo me bajé del carro. Y el muchacho voltea corriendo hacia adelante. Claro, él veía que es una señora mayor, que tanto podía correr ella. Pero yo corrí detrás del hombre y en el momento en que el que estoy corriendo hacia el hombre dejo mi carro abierto en pleno tráfico, como que comienzo a razonar y digo, ¿qué estoy haciendo? O sea, este muchacho puede devolverse, tener una pistola y matarme aquí mismo. Pero yo no pensé en eso en el primer momento. Porque yo lo único que pensaba era, se está haciendo una injusticia y están atacando al más débil. Fue lo único que pensé. Y en ese momento el muchacho como que se me perdió y yo me devuelvo con la angustia de tener el carro otra vez en el mismo lugar. Y la gente se me quedaba viendo. ¿Ustedes creen que alguien más se bajó del carro? ¿Un hombre? ¿Alguien? Nadie se bajó de su carro. Yo volví a meter, yo comencé a temblar, yo no podía, tenía un carro sincrónico en ese momento y yo no podía ni siquiera meter el cloche. De los nervios que me arropó. Y después se lo comento a quien hoy es mi esposo, era mi novio en ese momento, y me dijo, tú estás verdaderamente loca. Pero loca no, era el instinto que me impulsó. Y eso me quedó clavado para toda la vida. Entonces me vuelvo otra vez a estas escenas de las escuelas, de la gente que ve cómo otros agreden y más bien como que se lo disfrutan. Y entonces yo digo, ¿qué es esto? ¿No los mueve nada por dentro? Bueno, seguimos recibiendo llamadas. 1-833-867-2346. Allí tengo a Diego también en la línea. Diego, ¿qué tal estás? Buenos días.
7: Buenos días, Andreina. ¿Aló?
0: Buenos días. Sí, te escuchamos. Adelante.
7: Oiga, ¿en qué país sucedió ese tema que está abordando?
0: Colombia.
7: Colombia. No se puede extrañar un país zurdo de la izquierda que premia a los delincuentes, que claramente discutió con el Bukele, diciendo que cuando Bukele los apresaba a los delincuentes, él decía que a los delincuentes hay que darle escuela, hay que mandar a un colegio. Un delincuente que está acostumbrado a ganar millones secuestrando, haciendo cosas malas, nunca se va a contentar con un cheque que dan por la semana, unos pesos que den al mes, ni un colegio. Entonces él contestó que no se podía porque ya no eran niños. Eso se debía hacer cuando hubiesen sido niños, pero ahorita ya lo único que merecen es la cárcel. Y el mensaje es para Alberto de Texas y ese otro sicario que dijo a usted que le mandará la goma, que tengan cuidado con Bukele, porque cuando llegan allá, esos criminales que hacen cosas malas aquí, los va a agarrar y encerrar en una...
0: Bueno, ahí está. Es la opinión de Diego, quien cree que esto tiene que ver con la política y con sus mandatarios. ¿Usted qué opina? 1-833-867-2346. Ya regresamos.

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13: El corazón es una de las cosas que tenemos que cuidar, apapachar, y parte de eso es la alimentación que le estamos dando. Hoy sabemos que el hecho de utilizar lo que son los omega 3 puede ayudar a que esas arterias funcionen mucho mejor y no tengan tanto problema con el colesterol dentro de ella. Por eso, el hecho de comer salmón, atún, sardinas, puede ayudar a nuestro corazón a funcionar. O también, si quieren echar las pastillitas, se ahorran todo lo demás y la cocinada. 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
13: Muchas veces la cafeína, como hemos platicado, es buena y puede hacer una gran diferencia. Pero ¿qué pasa cuando ya realmente estamos tomando un par de galones, estamos todos nerviosos, ansiosos y simplemente lo único que buscamos en el día es la cafeína? Tratar de disminuir el consumo de cafeína puede ser una gran diferencia para nuestro cuerpo. Puede crear menos gastritis. Podemos hasta dormir el hecho de disminuir la cantidad de cafeína que estamos tomando.
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0: Michael Jackson, Janet, que ha dado para todo últimamente, ¿no? Se está monetizando nuevamente su nombre. Bueno, nunca ha dejado de monetizar, pero digo, pues que ahora más que nunca aparece.
1: Sí, Andreina, se está hablando mucho de Michael Jackson. Primero por la película, ¿no? Está Michael, esta película que todavía está en cines y que ha dado mucho de qué hablar. Pero ahora, recientemente, Andreina, Netflix acaba de estrenar Michael Jackson, El Veredicto, una docuserie de 3 episodios que regresa al que fue uno de los juicios con mayor cobertura mediática en la historia del entretenimiento. Se trata del proceso penal de 2005 contra Michael Jackson, en el que el cantante fue acusado de abuso sexual infantil y finalmente absuelto de todos los cargos. Son 3 los episodios, Andreina, en los que se muestra este caso, este juicio tan mediático, así que se está hablando mucho de todo este tema, Andreina, de qué ha pasado con Michael Jackson. 20 años pasaron del juicio en el que fue declarado no culpable. Sin embargo, hasta el día de hoy la controversia sigue encendida. ¿Es culpable o no es culpable Michael Jackson de todos lo que le mencionaban ahí, abuso infantil, abuso sexual infantil, entre otros agravantes? El documental recorre la investigación, el arresto, los argumentos de todas las partes, los momentos claves que llevaron a la absolución de Jackson, utilizando material de archivo, notas de juicio, cobertura mediática de la época, además de entrevistas inéditas con personas que estuvieron presentes en el tribunal. Y es que, Andreina, este caso se realizó a puerta cerrada, no se sabía, no se conocía qué había pasado adentro de este juicio, ¿no? Adentro de la sala del tribunal, nunca se permitió el ingreso de cámaras de televisión, así que lo que cuenta en esta docuserie de Netflix, pues recopila como testimonios y más de lo que ocurrió dentro de esa sala del tribunal. Así que creo que está interesante de ver. El veredicto, insisto, es pues a favor de Michael Jackson. Fue declarado no culpable, pero hay que ver lo que dicen los entrevistados, los testimonios que estuvieron ahí dentro de este juicio. Así que de esto se está hablando a propósito de Michael Jackson.

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1: Bueno, nuestras líneas llenas, quiero decir, gracias por unirse a la conversación. Aquí estamos listos para escuchar sus opiniones, sus consejos, si así lo quiere dar, y estamos, por supuesto, ready para eso. Tenemos a Jerciño en la línea, Toñito, si nos ayudas. Jerciño, buenos días. ¿Usted qué opina? Tremendo tema lo que tenemos en la mesa.
2: Buenos días, muchachos. Arriba el Mundial. Arriba el Mundial, y lo que viene es un verdadero Mundial, que lo disfruten. Y yo quiero darle un saludito a Dieguito y al otro señor de New Jersey, el cubanito, Diego. I had a dream. Anoche yo tuve un sueño que se levantaba la calavera de Abimael Guzmán y le mandaba saludos a Dieguito. Y el otro, el comandante Fidel, también al otro Nelson. Le manda saluditos, la calavera de ellos dos le manda saludos. Porque todo para estos señores, los zurdos. El muchacho se murió por allá, para descanse, es una desgracia. Y este hombre ya sale con que son zurdos. Por favor. Muchachos, buen trabajo, arriba el Mundial. Nos chequeamos en el futuro. Gracias.
1: Gracias. Bueno, tenemos a Armando en la línea. ¿Este Armando de dónde nos llama? Nos han llamado hoy muchos Armando. Buenos días, Armando.
3: Yo soy. Buenos días, preciosa. ¿Cómo estás, bella?
1: Muy bien, ¿y tú?
3: ¿Cómo amanece?
1: Muy bien, gracias, Armando. Buenos días para ti, New York.
3: Estamos contentos aquí en Nueva York. En Nueva York ya estamos calientes. ¿Sabes? Mira, volvemos a lo mismo. Estamos hablando de un problema de falta de empatía. Y tú mira, la familia de esta persona, como Nelson, que dice que le va a tirar bombas atómicas para hacer un país, o que va a salir con machete a darle a la gente, esos son los que crían esta clase de personas que no les importa la vida de los demás. El mismo Dieguito, que es un salvaje, y ya no se diga, ¿cómo se llama? No se diga Filiberto. Vos ves, el resto de personas que aman ahí, independientemente de su creencia, siempre tienen empatía y tratan de abordar los temas con mayor con mayor profundidad y como te digo, sintiendo empatía por las personas que padecen estos problemas. Cuídate porque cuidar a tus niños, enseñarles a defenderse, porque los míos sí aprendieron a defenderse y de verdad, por eso aprendieron lucha olímpica, para saberse defender, porque el bullying ahí va a estar siempre va a estar, tienen que estar preparados. Lo bueno que el niño tuyo ya está preparado con esto que aprendió ahorita, ¿cómo se llama?
1: Taekwondo.
3: Lo miré como desbarató algo así, no me acuerdo si una tabla o un ladrillo, pero lo hizo perfecto, lo felicito a él. Él sabe defenderse y por esa parte tenés que estar se siente bien. Se te quede de aquí en Nueva York. Un beso y un abrazo.
1: Qué lindo. Muchísimas gracias, Armando. Abrazo fuerte para ti. Bueno, ahí está nuestra audiencia dejando sus opiniones, uniéndose a la conversación. No hay nada que nos haga más felices que esta interacción. Gracias por tomarnos en cuenta y gracias por dejarnos sus comentarios a través del 1-833-867-2346. Marco desde Los Ángeles. Marco, buenos días. ¿Qué tal estás?
4: Qué bonito día. Pero para las opiniones, hay tantas cosas de donde poder sacar un poquito. Mira, no puede suceder cualquier cosa sin que no la gente saque su celular y estar de grabar, como que es la cosa más importante, tratar de grabar las desgracias de las demás gentes, no importa qué fuera. Yo creo que ya es tiempo de que eso se vaya apagando un poquito, ese sensacionalismo que se le quiere dar a cualquier cosa, como que es lo más importante. Si se toman fotos de un plato de comida que se van a comer y la pueden poner, postear, ¿me entiendes? Pues es tan inocente, pero lo que hacen con la gente, de acciones que están sucediendo, que la gente no interviene, es un poquito triste. Por el lado feliz, está que ya me estoy preparando para irme a la Ciudad de México a ver la inauguración de los Juegos Mundiales. Entonces estoy listo para ir a ya tengo mi bueno, no soy mexicano, pero estoy con México y pido que esta vez México pueda mostrar todo lo que verdaderamente tiene y lo pueda dar y exponer. México es un grande destino.
1: Que te lo disfrutes, Marco. Qué alegría y qué bonita noticia. Bueno, que tengas bonito viaje y que te disfrutes esa inauguración de la Copa del Mundo. Bueno, vamos a hablar de Texas porque crece preocupación por entrada en vigor de la ley SB4. La controvertida ley entró en vigor tras años de disputas judiciales. Escuchemos.
5: Luego de 3 meses detenida, Jennifer England finalmente pudo obtener su libertad. Ella había sido arrestada en una infracción de tráfico. Los policías de seguridad pública de Texas llamaron a ICE pese a ser beneficiaria de DACA.
6: Gente que no tiene ningún tipo de historial criminal ni nada, no hay ninguna razón por la que nos tienen detenidos.
5: Pero este lunes ya entró en vigor la ley SB4 en la que los policías estatales, locales o de los condados ya no tendrán que llamar a ICE, sino que ahora tienen la facultad de preguntar por el estatus migratorio e incluso detener a las personas sin documentos. Una decisión de un tribunal federal de apelaciones permitió que la controvertida ley de inmigración se aplique plenamente tras años de idas y venidas legales en los que se aprobaba y no se aprobaba.
7: Todas las personas que han entrado ilegalmente corren riesgo de estar detenidos en el estado de Texas.
5: Entre otras cosas, la ley SB4 señala que policías locales y estatales pueden detener personas bajo la sospecha de haber cruzado ilegalmente la frontera. Detenidos pueden ser acusados de entrada ilegal a Texas, lo cual se considera un delito con hasta 6 meses de cárcel. Permite a jueces estatales emitir órdenes de deportación en lugar de seguir un proceso penal. Activistas dijeron que continuarán luchando para revertir esta ley.
8: Esto se va a retar en el quinto circuito y se va a volver para atrás.
5: La entrada en vigor de esta ley revivió el miedo entre los inmigrantes que tienen que conducir sus vehículos diariamente.
9: No creo que sea justo para que un policía nada más te puede ver y va a decir, voy a identificar a esta persona.
5: Abogados recomendaron no contestar preguntas que tengan que ver con su estatus migratorio cuando sean detenidos por un policía y llamar a un representante legal. En San Juan, Texas, Francisco Cobos, NMás Univisión.

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4: Ubicada en Santa Clara, el San Francisco Bay Area Stadium es uno de los recintos más ecológicos del deporte estadounidense. Con capacidad para 68,500 aficionados, fue inaugurado en 2014 y es casa de los San Francisco 49ers de la NFL. Desde su apertura, ha sido escenario.
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0: Canadá, tiempo del Este, 6:42, tiempo del Centro, 4:42, tiempo del Pacífico. Buenos días, lo que usted está escuchando es el grupo Neon Club, y lo que usted está escuchando se llama redamancia. ¿Qué es la redamancia? Es el acto de amar a quien te ama de vuelta. Describe un amor correspondido en su totalidad, donde el sentimiento es mutuo, consciente y equilibrado. ¡Qué bonito! Nos vamos a la información deportiva, señoras y señores, porque el pentapichichi Hugo Sánchez, antes del Mundial, ha declarado que le encantaría ver a la selección mexicana de fútbol enfrentando a España en una hipotética final de la Copa del Mundo.
1: Ojalá que tanto México como España se enfrenten en la final, que sería mi sueño y mi deseo, que realmente me conocen más como jugador del Real Madrid o del Atlético Madrid, en este caso jugando en la Liga Española, que por cierto quiero piropear que es la mejor liga del mundo. Inglaterra también está haciendo buen trabajo, pero para mí la mejor es la Liga de España. Así que me siento un privilegiado de haber estado ahí muchos años y que sepan que en el mundo se me conoce más por haber jugado en España que tristemente en este caso en un mundial con la selección. En el 86 tuve la oportunidad de vivir esa experiencia que soñé de niño y ahora pues le toca a otros. Simplemente ojalá que tanto México como España se enfrenten en la final, que sería mi sueño y mi deseo.
0: Yo creo que el sueño de Hugo Sánchez hubiese sido jugar para la selección de España y no para la de México. Osvaldo Sánchez, portero mundialista, le asegura una Copa del Mundo muy especial e histórica a México.
2: Y esto lo quiero decir ante las cámaras, ¿eh? Para que digan, Osvaldo lo dijo desde antes. Nunca en la selección mexicana había visto una estructura tan sólida. Director de selecciones nacionales, Duilio Davino, un personaje que fue campeón con Tecos, fue campeón con América, fue campeón con Rayados como jugador, fue mundialista en Francia 98, jugó, fue campeón como directivo en Rayados, no recuerdo si en América. Entonces este chavo sabe lo que es estar dentro de la cancha y fue campeón, sepa ganadora, y es el que dirige el tema deportivo. Segundo que te pongo en ese organigrama, Rafa Márquez, el auxiliar del Vasco, no tengo que decir lo que Rafa es, crack. Y el tercero, el Vasco, que a muchos le puede o no gustar cómo juega, pero tiene toda la experiencia del mundo. Tres condicionantes que casi nunca habían existido en la selección. Cuarto y el más importante, México. Por más que critiquemos a la selección, cuando llegue el Mundial nos vamos a volver locos cuando la hormiga González o Raúl Jiménez marquen el primer gol. Y esa sinergia positiva puede llevarnos a hacer historia. Porque si quedamos en primer lugar del grupo, las cosas se pueden acomodar para llegar muy lejos. Entonces yo sí veo un Mundial histórico para México.
0: Dirían por ahí, no lo sé, Rick. Continuamos porque otro histórico y también mundialista, Miguel El Piojo Herrera, odia a Gerardo El Tata Martino.
3: A mí sí me molesta hablar del Tata porque me parece que fue un tipo, no puedo decir sinvergüenza, fue un tipo poco leal a lo que se le había dado en México. Y no porque nunca diré que regaló el partido, porque nunca tendré las pruebas contundentes para decir eso, ni que se vendió, eso es una estupidez decir eso, porque me parece un tipo profesional. Pero sí, teniendo una selección que pudo haber estado más fuerte, no la puso. Creo que pudo haber él dejado fuera a Argentina del Mundial, donde al la postre Argentina se convierte en el campeón del mundo. Y lo digo por qué, porque tú tienes al mejor contención de la selección mexicana, uno de los baluartes que podía haber sido capitán, pero Edson era el mejor contención que tenía México, y no lo pones contra el mejor jugador del mundo. Para ver si lo contenía. No sé, igual a lo mejor a él también lo pasaba por encima, porque Messi es capaz de pasar por encima de cualquiera, pero por lo menos pon a tus mejores hombres dentro de la cancha. Y el Tata no lo hizo. Entonces el primer año me ilusionó porque vi una selección que tenía una idea, jugaba muy bien, después se vino para abajo, para abajo, para abajo, y ahí es donde yo digo que los mexicanos somos malinchistas. Cuando son mexicanos no dudan en tomar esa decisión, pero cuando es un extranjero le dieron todas las armas.
0: Y lo dejaron, y no clasificamos y ni siquiera pasamos de la fase de grupos en el Mundial de Qatar. Pep Guardiola levanta la mano y dice: si alguien quiere mis servicios, si alguien quiere que sea técnico de su equipo en este mundial, estoy disponible. Estaría bien que México levantara la mano y le dijera gracias a Javier Aguirre y trajera, por supuesto, a Pep Guardiola.
4: Me gustaría entrenar a una selección.
0: Me gustaría entrenar una selección en un mundial, sobre todo a un europeo.
4: Para entrar a la selección te tienen que querer, es como los equipos. Cuando yo empecé nunca pensaba en ganar ligas, en ganar la Champions, no, no. ¿Tengo trabajo? Ok. La experiencia de vivir un mundial, un europeo, una Copa América o lo que sea. Me gustaría, no sé cuándo, igual de aquí 5, 10, 15 años, pero no hacer un mundial, me gustaría vivirlo como entrenador.

Y cerramos, por supuesto, con la NBA, que iniciaron las finales, la NBA en su mejor momento, con las finales entre San Antonio Spurs y el equipo de los Knicks de Nueva York. San Antonio Spurs, el gran favorito en esta serie, perdió en su casa, en el Frost Bank Center, allá en San Antonio, Texas. 105-95. Esto fue la gran final de la NBA, que tiene como ganador al equipo de los Knicks en el primer partido. Redamancia, fue un placer.

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0: artefactos explosivos y amenazaba con detonarlos.
1: Fueron más de 15 horas de tensión, miedo e incertidumbre. La tranquilidad del centro de Bakersfield terminó cuando la policía comenzó a recibir múltiples llamadas de auxilio desde el interior de este edificio. Eran aproximadamente la 1 de la tarde cuando un hombre ingresó al edificio de Chase Bank y se atrincheró en el segundo piso. Según las autoridades, aseguraba llevar explosivos adheridos a su cuerpo y amenazaba con detonarlos. El sospechoso fue identificado como Anton Scott Harris, de 41 años de edad. Y durante horas, 10 personas permanecieron bajo su control mientras negociadores intentaban evitar una tragedia. Agentes del FBI informaron que 5 de los rehenes habían sido atados por el sospechoso y que Harris afirmaba haber colocado explosivos adicionales en algunos de los cautivos.
2: Tenía, yo creo que unos 5 en una oficina con él, y en otro lado también tenían otros más. En eso, empezando a negociar con él.
3: Who served in the U.S. Army from 2006 to 2007.
1: Durante la investigación, el FBI reveló que Harris había servido en el ejército de los Estados Unidos, pero fue dado de baja por deserción. Además, contaba con un historial criminal que incluía delitos violentos con armas y una acusación por delito sexual contra un menor. A pesar de los esfuerzos de los negociadores, las conversaciones se estancaron. Solo 2 rehenes fueron liberados. Ante el riesgo creciente, el Departamento de Policía de Bakersfield solicitó el apoyo del FBI poco después de las 9 de la noche. Equipos del SWAT del FBI procedentes de Los Ángeles y Sacramento asumieron el control de la operación. Tras horas de preparación y evaluación del lugar, el operativo final se puso en marcha. A las 4:20 de la mañana, el sospechoso fue neutralizado. Los 10 rehenes fueron rescatados con vida. Para sus familias fue el final de una larga noche de angustia. Para los investigadores, el comienzo de una nueva etapa.
0: Bueno, y cambiamos de tema. Vamos a hablar justamente de estafas con voces clonadas, con inteligencia artificial. Atención, esta es una nueva forma para extorsionar a familias aquí en los Estados Unidos. Un reporte de nuestra periodista, Alessandra Martín.
4: Ayúdame, necesito dinero ahora mismo. No tengo tiempo para explicarte. Por favor, haz la transferencia.
5: Esa era mi voz, o al menos sonaba igual que a mí, pero yo nunca dije esas palabras. Fueron generadas con inteligencia artificial.
6: Y expertos advierten que esta misma tecnología está siendo utilizada para engañar a familias y robar miles de dólares.
7: In the beginning, it was the panic attack.
0: Al principio fue el ataque de pánico. Like sonaba.
6: Esta residente de California recibió una llamada de un número desconocido. Del otro lado, un hombre aseguró que su hija había sido secuestrada. Luego escuchó la voz de su hija llorando y suplicando ayuda. Le exigieron $20,000 para liberarla.
7: As a parent,
0: como padre, cuando estás convencido de que tu hijo,
7: your child, adult child,
0: está pasando por un mal momento.
7: Terror, distress like that, you'll do anything.
6: Convencida de que era real, terminó enviando casi $5,000. Y eso es exactamente lo que buscan los estafadores.
8: Cuando hay este sentido de urgencia que da el asaltante o la persona que está hablando, la persona es impulsiva. No llega a la parte racional.
6: Erika Monroy sabe exactamente de qué habla. Además de psicóloga, también fue víctima de este tipo de fraude. Los delincuentes llamaron a su hija y utilizaron una voz clonada para hacerle creer que su madre había sido secuestrada.
9: Que lo que le dijeron a su hija es que usted estaba siendo secuestrada y que le iban a cortar los dedos.
8: Y fue cuando ya se le hizo raro porque me iban a cortar los dedos con las tijeras, dijo, pero ¿cómo con las tijeras? Está raro.
6: La tecnología detrás de estas estafas es cada vez más accesible.
10: Invertirle unos $5, puedes empezar a crear audios que suenan a la perfección como tú.
6: Alessandra Martín, N+, Univisión.

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1: Hola, ¿cómo están? Yo soy su abogada Claribel Tejada. Me puede llamar al 801-255-2424. Ese es el número que puede marcar si usted ya quiere hacer su consulta. Y si usted quiere llamarme a las radios, el 385-508-1063. Ya sabe, 385 por el código de Utah, 508 es el teléfono y 1063 es parte del teléfono, pero es por la estación de radio que usted está escuchando. 106.3, Latino 106.3. Así es que ya usted tiene parte del comienzo y parte del final. Nada más se tiene que acordar que el número es 385-508-1063. Y eso es para si usted quiere hacer una cita. Perdón, hacer una consulta, pero aquí por teléfono. ¿Ok? Bueno, les quiero empezar con los procesos de inmigración que existen para obtener la residencia permanente. Ustedes saben que el TPS, DACA, visas UM, visas T, pero yo no hago muchas visas T, todas esas son visas temporales, opciones de estar en el país legalmente, pero temporal. Pero para agarrar la residencia, existe peticiones inmediatas de ciudadanos estadounidenses, no están sujetos a cuotas anuales de visas, son los esposos de ciudadano, padre o madre ciudadano, vi un hijo menor de 21 y hijo soltero, ese ciudadano tiene 21, sí, se le puede pedir a su padre si usted tiene 21 y un padre puede pedir a un hijo si tiene menor de 21. La categoría de petición de preferencia familiar, sí tienen mucho tiempo de espera, pero un hijo soltero mayor de usted, un ciudadano o residente puede pedir a un hijo soltero mayor de 21 años, un hijo, si es ciudadano, puede pedir a un hijo casado de ciudadano, hermano o hermana de ciudadano, esposo y hijos de residente permanente, y hijos solteros de residentes. También existen muchas categorías de empleo para que da camino hacia la residencia. Por asilo, un asilado puede solicitar residencia después de un año. Un refugiado generalmente debe solicitarla después de un año. A la visa U, sufrieron abuso físico mental sustancial, ayudaron a las autoridades después de 3 años con estatus de visa U. Este proceso se tarda casi 10 años, generalmente pueden solicitar la residencia. En VAWA, si usted es víctima de abuso por parte de un ciudadano residente, puede obtener la residencia sin depender del abusador. Visa T, después de cumplir ciertos requisitos y tiempo de estatus T, se puede solicitar la residencia. CIGES, para jóvenes, visa juvenil, si han sido abandonados, si hay descuido, si hay maltrato por uno o ambos padres. Ley de ajuste cubano para ciertos nacionales cubanos y familiares derivados elegibles. Por registro, si usted ha vivido acá, no es tan común, pero si usted vivió aquí desde el 1972, el 1 de enero de 1972, usted puede obtener la residencia permanente. Cancelación de deportación puede ser otorgada por un juez de inmigración si usted tiene 10 años de presencia física continua, buen carácter moral, que la deportación causaría dificultades excepcionales y extremadamente inusuales a ciertos familiares calificados. Pero como le dije al comienzo, eso se lo da un juez. Tiene que estar en proceso de deportación. También existe el parole in place. Eso es para familiares que sirven o sirvieron en las Fuerzas Armadas, por residencia por matrimonio, por supuesto. Se podía hacer por proceso consular y por ajuste de estatus. Si nunca ha venido al país, no tiene que hacer perdón. Si ha vivido aquí ilegal, hay que hacer un perdón. también existe ajuste por la 245I, porque usted entró antes de, se sometió a una petición antes de abril 30 del 2001 y usted vive en el país desde diciembre 21 del 2000. También puede obtener la residencia si usted le hacen parol en la entrada ilegal. Los oficiales de inmigración en ocasiones le dan parol y lo dejan entrar y eso es como si fuera una entrada legal. Ok. Bueno, si usted necesita legalizar su estatus, usted puede llamar al 801-255-2424 para que se pueda legalizar. También los puedo ayudar con casos de accidente de auto, casos criminales, casos de familia, bancarrotas, estate plan y comprarle una casa. So, muchas cosas los puedo ayudar a hacer. Pero le quiero leer este cuento de un hombre llamado Julián. Julián tenía muchos sueños. Soñaba con arreglar sus papeles. Soñaba con comprar una casa. Soñaba con aprender inglés, ahorrar dinero y pasar más tiempo con su familia. Pero siempre decía lo mismo, mañana lo hago. Luego pasaron los meses, luego los años, y Julián seguía diciendo, mañana. Un día vio a un agricultor sembrando árboles pequeños. Miguel le preguntó, ¿por qué siembra esos árboles? Tardarán años en dar sombra. El agricultor sonrió y respondió, precisamente por eso lo siembro hoy. Aquella respuesta se quedó en la mente de Miguel. Esa noche comprendió algo importante. El futuro que soñaba nunca llegaría si seguía esperando el momento perfecto. Entonces decidió dar un pequeño paso. No uno gigante, solo uno. El día siguiente llamó para recibir orientación sobre su situación migratoria. Después comenzó a ahorrar un poco cada semana. Luego empezó a caminar 30 minutos al día. Más adelante tomó clases para mejorar su inglés. Los cambios eran pequeños pero constantes. 5 años después, Julián miró hacia atrás. Tenía documentos, tenía estabilidad, tenía mejor salud, tenía ahorros y sobre todo tenía paz. Si no porque dejó de esperar el momento perfecto, no porque hubiera tenido suerte, sino porque dejó de esperar el momento perfecto y comenzó a actuar. La mayoría de las personas no fracasan porque no pueden, fracasan porque esperan demasiado para empezar. Los grandes cambios nacen de pequeñas decisiones tomadas hoy. El mejor momento para construir un futuro mejor no es mañana, es ahora, porque un año pasa rápido. La pregunta es, cuando llegue el próximo año, ¿estará usted en el mismo lugar o habrá dado el primer paso hacia la vida que sueña? Ojalá que usted obtenga todo lo que usted sueña, porque en esta vida tenemos un poquito de años nada más para construir la vida que queremos. Pero a veces pensamos que vamos a estar aquí de por vida. Pero no, hay que planear muy bien cuánto dinero usted necesita para vivir. Y lo trabaja y después deja de trabajar y vive ayudando a los demás. Vive esperando, enseñándole a otros miembros de su comunidad cómo se debe de vivir, porque todos estamos con un ajetreo de vida tremendo. ¿Qué es un ajetreo de vida? Cuando no dejamos, no dejamos de andar como locos sin freno por la vida. ¿Okay? Te voy a leer otra historia. Y una vez un hombre llamado José, que vivía corriendo. Corría para llegar al trabajo, corría para pagar las cuentas, corría para comprar una casa más grande, corría para ganar más dinero, corría para resolver los problemas de todos. Su vida era un constante ajetreo. Un día, mientras caminaba, un anciano le dijo, yo no tengo, estoy viendo cómo pasa la vida, dice el anciano. Y José dijo, yo no tengo tiempo para eso. Y el anciano le preguntó, ¿para qué coges tanto? ¿Para tener una mejor vida? ¿Y cuándo la vas a vivir? Esa noche llegó a su casa cansado, José. Entonces comprendió algo. Había pasado tanto tiempo preparándose para vivir que se había olvidado de vivir. Al día siguiente siguió trabajando porque sabía que las responsabilidades son importantes, pero también decidió desayunar con calma, llamar a su madre, caminar al aire libre, abrazar a sus hijos y agradecer por lo que ya tenía. Con el tiempo descubrió que una buena vida no consiste en eliminar el trabajo ni las obligaciones, consiste en no perder el alma en medio del ajetreo. Bueno, señores, entonces yo estoy aquí, yo soy su abogada Claribel Tejada, usted me puede marcar al 385-508-1063. Eso es si usted tal vez tiene alguna duda, alguna pregunta, algún comentario que quiera hacer aquí a la radio. Yo sé que es tempranito, pero si usted quiere participar en el show, si le gusta escucharlo, si le gusta que le cuente las diferentes cosas de inmigración, en este show no hablamos ¿cómo se dice? Inyectar miedo. Sabemos que la situación migratoria que se está viviendo en este país es extremadamente difícil. Que a muchas personas se van al trabajo y lo agarra ICE. Pero hay que ver si se puede legalizar y si no, hay que poner de frente el pecho para que hacer las cosas necesarias y tal vez se tenga que ir a su país. Eso no es la mejor noticia, la mejor opción. Usted llegó a este país para tratar de obtener un futuro mejor y a veces no se puede porque no hay forma de legalizarse, especialmente con esta administración. Pero si usted tiene hijo ciudadano y está viviendo aquí mucho tiempo, usted debiera de cada año, cada día, inculcarle a sus hijos que voten en un futuro, que hagan cambio, que ellos sean el cambio que existe en este país. Si usted es residente, no pierda el tiempo, hágase ciudadano. La mayoría de ustedes lo puede hacer en español. Están arriesgando su residencia si ustedes se quieren quedar en su país por más de 6 meses. Ahora mismo en inmigración están bien bravos. Bien bravo para esto de las salidas por más tiempo de 6 meses. Si usted salió por más de 6 meses, ellos no le van a permitir que usted se haga ciudadano a menos que usted haya pedido un permiso antes de salir. Ese permiso se hace por medio de una forma I-131. Usted lo tiene que hacer. Muchas personas se quedan porque ya están viejitos, ya no quieren estar con el ajetreo de estar viniendo a los Estados Unidos y pierden su residencia, entonces se enferman y ahora hay que ir para los Estados Unidos, pero no le permiten la entrada. So, eso es algo muy importante que debe de hacer. Debe de obtener un permiso si se va a quedar más de 6 meses y tiene que tener una razón válida por la cual se va a quedar más de 6 meses, más de un año. Tiene que explicarle a un oficial si ya usted se quedó más de 6 meses en uno de sus viajes en los últimos 5 años. Fuera yo, no aplico hasta que pasen 5 años de mi última salida de más de 6 meses. Porque usted se puede quedar hasta los 6 meses, pero no puede aplicar para la ciudadanía si tiene más tiempo fuera. Porque se la van a negar. Entonces, ¿para qué aplicar? ¿Para qué hacer todo ese trámite si se la van a negar? La otra cosa es, tiene que estudiar. Ahora, si usted aplica para la ciudadanía, hay 128 preguntas que se tiene que aprender. De esas 128 le van a hacer 20. De esas 20 usted tiene que saber 12. Usted tiene que saber escribir una oración y le están haciendo las oraciones mucho más largas. Va a tener que saber escribir ciertas palabras y tiene que poder leer ciertas palabras. También están las preguntas de la N-400 que usted tiene que saber cuando el oficial se las pregunte. Por ejemplo, ¿alguna vez ha dicho que es ciudadana? ¿Alguna vez ha dicho que usted ha votado en el país? ¿Usted se ha registrado para votar? ¿Usted ha cometido algún delito, algún crimen? O sea, son cosas que hay que pensarlo muy bien antes de aplicar. ¿Usted tuvo algún problema al aplicar para la residencia? ¿Usted tenía un crimen que tal vez no lo dijo, inmigración no se dio cuenta? Pues ahora se van a dar cuenta en la ciudadanía. Si usted califica para hacerlo en español porque tiene 65 años de edad y 20 años de ser residente, hágalo porque le van a hacer las preguntas más fáciles, solamente se tiene que estudiar 20. Si usted tiene 55 años de edad y 15 años de ser residente, lo puede hacer en su idioma. Y si usted tiene 50 años de edad y 20 de ser residente, también lo puede hacer en su idioma. Ya sabe que yo estoy aquí para ustedes, para poder contestarle cualquier pregunta, para ayudarlo a caminar por los procesos difíciles que se hacen en este país. Y para eso yo estudié, para poder ayudarles en lo que ustedes necesitan. Yo le estoy haciendo la consulta gratis. 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Si usted llama y yo le explico, usted me explica su situación, yo le explico sus opciones, porque siempre hay opciones. Vamos a suponer que yo le diga a usted, no hay absolutamente ninguna opción para usted legalizar su estatus. Pero si hay opción de usted trabajar duro y entender que tiene que ahorrar para que en un futuro, si usted lo deportan, que usted pueda poner un negocito en su país para poder mantenerse. Siempre hay que pensar, ¿qué puedo hacer en el futuro? Entonces, para eso yo estoy acá, porque yo veo el futuro de muchas personas, yo veo el pasado de muchas personas y el futuro de muchas personas. Entonces, llame para ayudarlo. Nos vamos a unos breves comerciales y ya regresamos.
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1: Gracias por continuar con nosotros. Yo soy su abogada Claribel Tejada y usted me puede llamar al 801-255-2424. Si usted tiene ya un caso o necesita una consulta, llámeme. Yo le puedo contestar cualquier pregunta que usted tenga. Y si usted quiere llamar aquí a la radio, quiere hacer un comentario, quiere participar, llame al 385-508-1063 aquí en Latino. 385-508-1063. Si usted quiere llamar o hacer cualquier pregunta, yo estoy aquí para usted. Bueno, vamos a hablar un poquito. Mi interés para usted es que usted tenga paz mental y que obtenga todas las cositas que uno tiene que obtener en esta tierra mientras uno vive entre el nacimiento y la muerte. Entonces, cuando uno vive día al día, ahorrar puede parecer imposible, pero muchas veces el secreto no es cuánto gana una persona, sino crear el hábito de guardar algo, aunque sea poco. Okay. Ay, ¿quién me está llamando? Vamos a ver. Antes de pagar cualquier otra cosa, aparte una pequeña cantidad para usted. Aunque sean $1 por día, $5 por semana, $20 por quincena. Lo más importante es crear el hábito y ver el dinero crecer, porque si usted lo ve crecer, créame que se le va a hacer hábito. Revise los pequeños gastos. Muchas personas gastan sin darse cuenta en comida rápida frecuente, bebidas y refrescos, compras impulsivas, suscripciones que no usan, intereses de tarjetas de crédito muy altos. No es necesario eliminar todo, pero reducir algunos de estos gastos puede liberar dinero para ahorrar. Cree un fondo de emergencia. La primera meta no debería ser hacerse rico. La primera meta es ahorrar $500, luego 1,000, luego un mes de gastos. Esto evita depender de préstamos cuando surge una emergencia. Cocine más en casa. Para muchas familias, esta es una de las formas más rápidas de ahorrar dinero. Llevar almuerzo al trabajo puede ahorrar miles de dólares al año. Y además, está comiendo comida nutritiva y buena. Usted sabe qué aceite está cocinando, con qué aceite está cocinando, y no tiene que preocuparse que el aceite tiene 2 meses en el restaurante ahí guardado, utilizado mientras... eso le va a hacer mal al estómago, por supuesto. Evite las deudas de consumo. Los intereses de tarjetas de crédito y préstamos personales pueden destruir cualquier esfuerzo de ahorro. Si tiene varias deudas, considere enfocarse primero en pagar la de interés, la más pequeña. Se me olvidó también el nombre ese de... Pero en algún momento me voy a acordar del... Es Avalanche y el otro... Snowball, método de reducir la deuda. A veces el problema no es gastar demasiado, es que los ingresos no alcanzan. Considere capacitación o certificaciones, trabajo adicional temporal, emprendimiento pequeño, mejorar habilidades que aumenten su valor profesional. Hay que hacer un side hustle, señores. La fórmula sencilla, cada vez que reciba dinero, 70-80% para vivir. 10 para ahorro, 10 para pagar deudas, si las tiene. Si no, métala a metas futuras o inversión. Si 10% le parece mucho, empiece con 1% y luego súbalo a 2. Las personas no se hacen financieramente fuertes de la noche a la mañana, se hacen fuertes guardando pequeñas cantidades de dinero una y otra vez durante años. No desprecie los pequeños comienzos. Un dólar ahorrado hoy parece poco, pero el hábito de ahorrar puede cambiar el futuro de una familia entera. Entonces, ya sabe que hasta si usted gana $7.25 a la hora, obviamente no va a poder pagar un apartamento, pero sí tal vez pagar un cuarto, porque se necesita pagar por una vivienda. Si usted tiene un trabajo y gana $7.25 la hora, vamos a ver cuánto es eso. Nadie gana $7.25 la hora, pero ese es el mínimo. Por 40 horas, por 52 semanas, dividido por 12, usted viene ganando $1,256 al mes. ¿Y eso qué significa? ¿Se puede vivir en este país con esa cantidad? Usted estaría sorprendido, pero sí. Usted puede rentar un cuartito, comer en casa, comer simple, comidas simples, y puede sobrevivir. No vivir, pero sí sobrevivir. Entonces, agréguele ahí todo lo que usted gana y trate de minimizar todas sus deudas para poder, en un futuro, tener una vida segura, una vida, créanme que yo le estoy diciendo esto a ustedes, pero yo también me estoy forjando metas en mi propia vida, porque esto de trabajar sin parar no está bien. Hay que tasarse su energía, tasarse. Usted, yo sé que la mayoría de ustedes son buenos trabajadores, trabajan muy duro, pero trabajan a veces de más. Y yo creo que una persona debe de tener 8, 8 y 8. 8 horas de trabajar, 8 horas de dormir y 8 horas para hacer las cosas necesarias de su vida. Como limpiar, cocinar, lavar ropa, pasar tiempo con la familia y hasta descansar. Hay que hacer cita con usted mismo para descansar. A veces yo tengo que trabajar los fines de semana porque... tengo algo pendiente que se tiene que salir ese día. Pero después, el lunes, me lo tengo que tomar libre, porque es que uno no es un robot. Uno no puede nomás trabajar sin parar. Y eso lo he notado. Entonces, ahora evito trabajar, trato de no trabajar los fines de semana, porque sé que entonces el lunes o el martes voy a tener que tomarme libre porque no me siento bien. Entonces, hay que atrasarse en su trabajo. Trabaje sus 40 horas. Yo no digo que cada semana tiene que trabajar extra. Tiene que haber tiempo para vivir, para pensar, para analizar, para filosofar. Pero de vez en cuando, un fin de semana, un día, no los dos días, un sábado, trabaje extra. Entrénese, haga cosas para poder ganar un poquito más de dinero. Pero acuérdese, no es, yo tengo un hermano que él no gana mucho dinero, pero él siempre decidió ahorrar y siempre tiene dinero. Y todo el mundo le pide dinero prestado porque hay otros que ganan mucho más, pero él siempre vive ahorrando, entonces hasta le cobra intereses a los hermanos porque ha decidido que él quiere ahorrar. De lo poquito, poquito que tiene, ahorra. Y después, ¿cómo se gana dinero? Un dinero extra sin trabajarlo, sin hacer nada, prestándole dinero a sus hermanos con un poquito de interés. Y así es como se vive la vida. Señores, si ustedes tienen alguna pregunta, pueden llamar aquí a la radio. Si me quieren llamar a la oficina, pueden llamar. Yo les voy a dar la consulta gratis. Unos días más. Así es que llamen, pregunten, analicen. Ya que usted le pregunta a ChatGPT y ChatGPT le dice lo que haga, ahora hay que buscar un profesional para que se lo haga. Porque usted no puede hacerlo usted solo. Estos procesos son muy complicados. Yo quisiera que todo el mundo pudiera legalizarse solo. Pero si llegáramos a ese punto, fuera fenomenal. Pero no se puede porque piden a veces cosas que es, ¿cuántos millones? Que es muy difícil. Ok. ¿Usted sabe cuántas personas hay en este país? 300, yo estoy poniendo, yo creo, 300 millones. Sí, 300 millones. Dividido por 300 personas. Esos son, no. 1 millón, oh, sí. 1 millón por cada, 1 millón de comunidades. Y de ese millón de comunidades, no, 1 millón de personas guiando a esas 300 personas. ¿Ok? Se pueden hacer 1 millón de pueblos, 300 personas a la vez, para que este país esté mejor. Y usted pensará, pues esta mujer está loca con esas 300 personas, ¿qué va a hacer eso? Eso lo que va a hacer es que usted tenga una vida mejor. Porque si uno comparte con 300 personas todo el peso de la vida, uno vive mejor, es más feliz, tiene menos enfermedades, no tiene que ganar tanto dinero porque todo, la mayoría de las cosas se comparten. Y esa es mi meta. Yo no sé si lo pueda lograr en esta vida, pero al menos le voy a dejar el legado a mis hijos y de mis hijos a sus hijos y ver ahí hasta cuando lleguemos que vamos a llegar a un punto que van a haber comunidades de 300 personas. No necesariamente en todo el mundo, en todo el país, pero sí en nuestras comunidades. Y yo le digo a ustedes, únanse, llámenme. Vamos a hacer las 300 personas. ¿Cómo vamos a hacer para unirnos y hacer las cosas de una forma concisa y unida para tener un mejor futuro? Llámenme al 801-255-2424. ¿Cuál es mi nombre? Claribel Tejada. ¿Qué hago yo? Yo hago casos de inmigración, accidentes, criminal, familia, bancarrota, estate plan y comprarle una casa. Eso es de lo que yo me encargo. Yo escucho personas que están, que son realtors. Pero usted sabe lo que soy yo. Yo soy una abogada más realtor. Entonces, hacer las formas de realtor, enseñarle una casa, obtenerle, ayudarle a obtener el préstamo, hacer todo eso, eso es fácil. Eso es facilito para mí, porque yo hago procesos mucho más difíciles. Así es que confíen y mándenme sus procesos de comprar una casa para que vean lo que yo le hago a ustedes. ¿Cómo le puedo ayudar? Los contratos. Yo sé negociar muy bien. Cuando alguien está vendiendo una casa y usted quiere comprársela, yo sé pedirle lo necesario para que le den el máximo, lo máximo en una casa. ¿Qué uno le pide? Uno le pide que le paguen sus costos de cierre, que le den dinero para usted bajarle la tasa de interés a su préstamo, que le paguen a su realtor bien, para que su realtor tenga el interés de querer ayudarlo a comprar esa casa y hacer su mejor trabajo. Así es que yo sé negociar. Si usted me conoce a mí, todas las áreas que yo hago de la ley, y tomé una clase en la Escuela de Leyes de cómo negociar. ¿Cómo negociar? Yo constantemente estoy pensando cómo hacer win-win. Situaciones de ganar-ganar. Y por eso es que me salen muy bien los casos criminales, los casos de accidentes de auto. Eso es hablando con el fiscal, convenciéndolo con la aseguranza y eso. Y por escrito, para que usted sepa, soy muy buena, porque yo convenzo a inmigración de que me le den su perdones, que me le den su ajuste de estatus, que me le den lo que usted necesita. Yo tengo que escribir historias para usted obtener una visa U, historias para usted poder conseguir un perdón y para muchos otros procesos. Tengo que forjar una historia que la vamos trabajando para usted recibir un caso de asilo. Nos vamos a unos breves comerciales y ya regresamos.
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4: 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Gracias. ¿Cómo están? Yo soy su abogada Claribel Tejada. Estoy aquí cada mañana, los martes y los jueves aquí por Latino y los lunes, miércoles y viernes por La Grande. Si usted tiene alguna duda, alguna pregunta, quiere salir de alguna duda, llame. Si quiere que analice su situación, llame. Si quiere hacer un comentario, llame. Usted no sabe el número de acá de la estación, ¿verdad? Entonces el número es el 385-1063. 385-508-1063. 106.3. Si usted está escuchando y quiere hacer una pregunta, llame. Si ya tiene un caso y quiere venir a mi oficina, llámeme al 801-255-2424. Yo hago muchas áreas de la ley para poder ayudarlo a usted en toda su vida. Bueno, nosotros vivimos la vida con estrés, preocupaciones, deudas, conflictos y mucha prisa. ¿Sabía usted que hay una fórmula más sencilla, más intencional y más pacífica de vivir? Si usted escucha de mí, la abogada Claribel Tejada, usted va a saber que este es mi lema. Mi lema es que uno tiene que encontrar la forma de vivir mejor. ¿Ok? No significa tener más dinero, pero sí significa tener una mejor vida. Y una mejor vida se hace de las siguientes maneras. Primero que todo, tiene que tener un propósito. En lugar de vivir endeudado, viva dentro de sus posibilidades. En lugar de trabajar sin descanso, aparte tiempo para la familia y para el relajamiento, para no hacer nada. Eso usted lo tiene que, agendar en su agenda. En lugar de vivir con resentimiento, aprenda a perdonar. En lugar de preocuparse por todo, enfóquese en lo que sí puede controlar. En lugar de perseguir cosas materiales constantes, valore su salud, la paz y el amor. ¿Ok? Ya sabe. Si usted quiere tener paz interior, esas son las cosas que debe de hacer. Ahorrar para cuando pierde el trabajo y no haya dinero para pagar la renta. Enfóquese en aprender bien su trabajo y en ser muy buen empleado. Ok, vamos a ver, ¿qué significa ser un buen empleado? Usted dirá, por supuesto que yo sé, ir a trabajar duro. ¿Pero qué tal en las horas que usted se pasa hablando por teléfono? En vez de estar trabajando, su patrón le tiene que pagar, ¿verdad? Y usted anda hablando por teléfono. So, siempre podemos ser mejores en el tiempo que dedicamos a hacer nuestro trabajo. Ok. So, ser un buen empleado, yo le digo, esto es importante porque usted quiere mantenerse en un mismo trabajo si usted está indocumentado. O hasta si usted está documentado, es buena idea mantenerse en un trabajo. Y hasta retírese de ese trabajo. Esa siempre es la mejor opción. Ser un buen empleado significa mucho más que simplemente presentarse a trabajar. Significa ser una persona en la que otros pueden confiar. Las empresas pueden enseñar habilidades, pero es más difícil enseñar carácter. Las cualidades de un buen empleado es la responsabilidad. Hace lo que dice que va a hacer. Si promete hacer algo para el viernes, lo entrega para el viernes. No necesita que alguien lo esté supervisando constantemente.

uno más le va con problemas. Ay, este es el problema, hay este problema. ¿Qué usted va a hacer? ¿Abrumar al empleador que tiene tal vez una bandeja llena de problemas para poder darle a usted ese trabajo? Usted lo que tiene que venirle es con soluciones, pensar, tener soluciones. Deseo de aprender. Los mejores empleados nunca creen que ya lo saben todo. Siempre buscan mejorar, poquito a poco, pero mejorar. Trabaja en equipo, entiende que el éxito de una empresa depende de la colaboración. Ayudan a otros cuando pueden. Sienten respeto. Tratan con respeto a clientes, compañeros y supervisores, incluso en momentos difíciles. Iniciativa. No esperan que les digan cada paso. Ven un problema y buscan cómo resolverlo. Eso es tener iniciativa. Confiabilidad. Cuando alguien piensa, ¿quién puede encargarse de esto? Su nombre viene a la mente porque saben que cumplirá. Hay personas así, hay personas que no dicen, no, pues no. No se lo va a dar a esta persona porque esta persona nunca acaba. Siempre hay un problema. Me roba todo el tiempo mío. Entonces, no, no se puede así. Integridad. Hace lo correcto incluso cuando nadie está mirando. Piénselo. ¿Qué le iba a decir? Es importante que usted tenga un trabajo estable, especialmente en los tiempos que se avecinan. Cuide su trabajo como una joya dorada, como una joya preciosa, porque van a venir tiempos difíciles. Y usted ahora mismo, acuérdese, en febrero, antes de que viniera el COVID, habían como rumores de problemas, pero nadie estaba pendiente, nadie sabía a ciencia cierta que iba a venirse el COVID en lleno en marzo. Y eso es lo que está pasando ahora. Van a venir tiempos difíciles. ¿Ok? Le voy a leer el último cuentecito. Ustedes, si quieren llamar, pueden llamar 385-508-1063. Um, 385-508-1063. Dos trabajadores colocan ladrillos. Alguien les preguntó, ¿qué están haciendo? El primero respondió, estoy poniendo ladrillos. El segundo respondió, estoy construyendo una catedral. ¿Oyeron? Uno está poniendo ladrillo y el otro está construyendo una catedral porque tiene la mente y tiene la visión de lo que está haciendo en realidad. En realidad no está poniendo ladrillos. Sí está poniendo ladrillos, pero no está poniendo ladrillo porque el ladrillo se está poniendo por un propósito de construir una catedral. Los dos hacían exactamente el mismo trabajo. La diferencia era cómo veían su labor. Un buen empleado no trabaja solamente por un cheque, trabaja con orgullo, porque entiende que cada tarea, por pequeña que parezca, construye algo más grande. Las personas más valiosas en cualquier empresa suelen ser aquellas que son responsables, honestas, trabajadoras, respetuosas y dispuestas a aprender. Y esas cualidades no solo ayudan a tener éxito en el trabajo, también ayudan a tener éxito en la vida. Mi gente, llegamos a la recta final. Yo soy su abogada, Claribel Tejada. Yo me levanto temprano para yo poder estar aquí con ustedes. Y ustedes, la forma que me pueden decir que me están escuchando, que vale la pena, es que ustedes me llamen. Llámenme a mi oficina. Recomiéndenme, manden al que no escuche en la mañana. Usted le habla 801-255-2424 y también llamen a la radio. La gente quiere estar entretenido, quieren saber las diferentes historias. Al menos yo. Yo me gusta, el tiempo se va mucho más rápido cuando nosotros nos sentamos y nos ponemos a hablar de su situación específica. Y usted puede ver cómo yo analizo las cosas, cómo pienso y créanme que yo siempre quiero encontrar la manera de analizar y de progresar y de tener mejor resultado. Ya me tengo que ir. Hablamos mañana. Gracias.

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0: lo sabe.
1: Hey. Good morning, prima mane.
0: Good morning, Eddie.
1: Good morning.
0: Dímelo, Micho.
2: What's up, everybody?
0: We got trending stories coming up next. 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
1: Ahí viene la nota loca de hoy. You're not going to believe the controversy that the new World Cup soccer ball is causing.
2: What?
1: ¿Por qué razón está causando tanta controversia esta nueva pelota o este balón de fútbol con el que van a jugar las selecciones? Find out next.
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Pone, los amo. 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

la nota loca de hoy. We'll tell you why. The new FIFA World Cup soccer ball is causing so much controversy. Ooh. Además, ahí viene un estudio muy interesante for all the graduates. The best and worst paying college degrees. Detalles en minutos.

0: Prepárate para reír. Nos pidieron hacer una broma de graduación. Yes. Oh, we have a graduation prank coming at you en menos de 10 minutos.
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2: Prepárate para reír. In honor of graduation season, our listener Jorge asks us to prank his brother porque a él le gusta cantar corridos con su hijo quien apenas se graduó de la primaria.
3: No manches.
2: And this is what went down.
4: Bueno.
5: Yes, hello. This is Mr. Wilson from elementary. No, hablo inglés o español.
4: Excuse me, what do you say?
5: Hablo inglés o español. Habla señor Wilson aquí de elementary. Estoy buscando papá. ¿Usted es?
4: La madrastra.
5: Ah, perfecto. Pues mire, la cosa es esta, señorita. Mire, ya sabe que clases acaban de terminar, ¿verdad?
4: Ajá.
5: Y desafortunadamente, en los últimos papeles que escribió el niño, los ensayos, los exámenes, nos dimos cuenta que el niño no está listo para pasar al siguiente grado. Entonces necesita venir a clases de verano.
4: Tiene que ir a clase de verano.
5: Correcto. Oh. ¿Qué tipo de cosas le están enseñando en la casa? En este último examen de la escuela, le preguntamos al niño que quiénes fueron los fundadores de los Estados Unidos. Obviamente es George Washington, John Hancock y Thomas Jefferson. Y el niño dijo que los fundadores es Larry Hernandez, el Commander y Peso Pluma.
4: Aquí tengo al niño, déjeme le pregunto. ¿Usted puso
6: esto, mijo?
4: No.
6: Yo soy el mero daddy. What's going on, man?
5: What's going on is that su hijo va a tener que tomar clases de verano, señor, porque se la pasa aquí.
6: No hay pedo, si más hay que llevarlo, porque si está bien burro igual que el papá.
5: Bueno, de seguro que sí, señor, pero ¿usted qué le está enseñando en la casa? Que nomás está hablando de Larry Hernandez en la escuela.
6: Hijo de tu vida. Ah, sí, quiere ser artista este vato, por eso.
5: Y se la pasa cantando aquí puros corridos.
6: Sí, puros corridos. Es que no le enseñan bien las maestras.
5: No, no es culpa aquí de la escuela, señor. De seguro es culpa de usted que le han enseñado puras cosas de violencia.
6: Vamos, mijo, sí. Yo violencia, no.
5: Hombre. Se escucha lo que usted es un padre vale madre.
6: No, pues a lo mejor sí, ¿verdad?
4: Eso sí tiene toda la razón.
6: Ya que
5: señor Tijerina, ¿qué le está enseñando? Debería estar enseñándole cosas positivas, canciones de I love you, you love me, we're a happy family, de Barney. ¿Qué le está enseñando?
7: Yo soy quien portaba azúcar, hombres con capucha vestidos de negro.
2: Hoy nomás, qué estupidez se está cantando. No, ahí no, porque luego me gusta. Es una broma, carnal. Estás en la radio de Chuboy Show. Tu carnal Jorge nos pidió que te bromeáramos, bro.
6: Sí, ahora sí se mamó.
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0: Varían los conciertos de Don Omar en diferentes ciudades del país. Hoy te toca a ti ganar. If you want to pull up to Don Omar's concert in the LA area. Familia, en este momento tienes la oportunidad de ganarte un par de boletos para el concierto de Don Omar. El 6 de noviembre at the Kia Forum en Inglewood, California. Órale, para tu oportunidad de ganar, mándanos tu nombre y ciudad por mensaje directo en Instagram, @ Shaboy Show.
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0: 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También puedes comprar tus boletos para todos sus conciertos en todo el país en donomar.com. We'll announce the winner in menos de 6 minutos. Hang tight. Familia, no te pierdas esta linda entrevista con una joven increíble, Diana Rangel. Ella se acaba de graduar de la high school and she got accepted with a full ride scholarship to Harvard University. Ooh. Una de las universidades más prestigiosas del mundo. We posted her inspirational speech that has now gone viral with millions of views. Y luego, ella nos mandó un mensaje a nosotros on Instagram. Wow. And what this message said made me cry y se me enchinó la piel. Wait till you hear what her message had to say. Y hablaremos con ella a continuación.
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2: Muchísimas gracias por participar y tratar de ganar esos boletos para ir al concierto de Don Omar, que se presenta el 6 de noviembre at the Kia Forum in Inglewood. Up to no good. Felicidades a Jordi López. Thank you for DMing us on Instagram at Your Boy Show. Te vas a ir a perrear con Don Omar en su concierto. Para más boletos, stay tuned. Aquí en Your Boy Show, no te agüites. We got more giveaways coming your way. 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
1: Somos el Sheboy Show, estamos cotorreando con una gran estudiante, una gran latina de padres inmigrantes de Guanajuato, Dayana Rangel Rivera y su hermana Dania. Dayana went viral on social media with her amazing valedictorian high school speech as she's announcing also that she's going to Harvard on a full ride scholarship. Dayana, estamos súper orgullosos de ti, amor, y de tu familia. What would you say was the key to your success para que otros jóvenes padres de familia puedan escuchar y tratar de hacer cosas similares como tú y tu familia para sobresalir?
2: That is such a great question. Y voy a hablar poquito spanglish. Es un honor responder esa pregunta porque esa pregunta me da el derecho de hablar sobre mis personas favoritas de todo el mundo, que son mi familia. Ver cómo se esfuerzan todos los días mis papás y mi hermana y mi hermano me ha dado tanta fuerza y me han puesto el ejemplo, en verdad. Soy la más chiquita de la familia, entonces mi hermana me gana con 15 años. Wow. Y la razón por eso es porque mis papás se querían esperar a que ya tuvieran todos sus papeles bien y todo para poder visitar México.
1: Wow, es lo que te dijeron, de seguro fuiste sorpresa como yo. ¡No! Pero no nos agüitamos.
2: No, pero sí, ver ese esfuerzo y mi papá, ver cómo trabaja él como plomero, ver cómo mis padres se han ganado su vida con la honestidad y siendo humildes, ha sido un gran ejemplo para mí, especialmente por ser una comunidad que tiene tantos obstáculos en el camino. Me ha inspirado mucho ver que mi familia lo hace todo con honestidad y con humildad.
1: Qué bendición, qué bonito tu mensaje, honrando el sacrificio de tus padres y de tu familia. And I think that's the greatest reward, me speaking as a parent now, right? My daughter's in elementary school right now, but creo que es el mejor regalo que podemos darle a nuestros padres, que sepan que sus sacrificios no fueron en vano, valieron la pena. Y eso es lo que tú estás haciendo, Dayana, junto con tu hermana mayor, Dania, and all your siblings, son un gran ejemplo a seguir. And pues muchísimas gracias por compartir un poco de su historia con nosotros. Man, I'm just like in awe of God's goodness and like these divine appointments that we have in life.
3: Yeah, just divine timing. Felicidades, girl, to you and your graduating class and the way you were able to represent like La Raza and your class, girl. I'm sure you made everybody proud, and yes, I'm so excited to see what the future has for you and just continue being that great light. I haven't even met you, but I can feel the light
1: right
3: through the mic, girl. So just continue being you, and yeah, felicidades.
2: Muchas gracias.
1: Kim.
4: Hi, muchas felicidades, and I know Harvard is scary, and you're probably going to be one of the few Latinas in there, but I hope that you continue to represent us with great pride and that you always feel worthy in every classroom that you enter, you
1: every
4: know?
1: Space, yeah.
4: Because you powerful. Deserved it. You earned it.
3: Girl, yeah, and take your salsa, because you know there ain't going to be no salsa over there.
1: Felicidades, Dayana Rangel Rivera, and your sister Dania, y tus papis también. ¿Cómo se llaman tus papás?
2: Daniel Rangel y Lilia Rivera.
1: Daniel y Lilia, job
2: Rangel.
1: Well done.
4: Yeah.

0: Impresionante, man. Qué gran bendición. Felicidades. Aquí tienes tu familia forever, girl.
1: Muchas gracias. Nuestra familia lo aprecia mucho y todo lo que hacen ustedes no es en vano. Nosotros lo apreciamos mucho, igual como toda la comunidad latina.
0: God bless y bendiciones.
1: God bless you. Bye, bye. ¡No se agüiten!
2: It's like hanging out with your primos at a carne asada.
3: Ya te tengo ready el chorizo.
2: ¡Micho!
3: Bueno, para la carne asada, no te emociones.

0: Moni, los amo. Gracias por estar aquí, de verdad. Para mí es bien importante que estén aquí. Cada uno de ustedes significa mucho para mí. Así que vamos para la foto, vengan para acá, métase todo el mundo, todo el corillo, vamos.
1: We got training stories coming up next. Boletos también para el concierto de Don Omar en menos de 12 minutos. En social shout out de parte de Sal Tinoco. Shout out to all the graduates, especially to his boy Mundo, graduating elementary, going into middle school. Y también his pride and joy, Chari, graduating high school, going on into college.

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0: 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Right, para tu oportunidad de ganar, mándanos tu nombre y ciudad por mensaje directo en Instagram, arroba Shaboy Show.
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0: 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Ahí merito, familita. And in less than 6 minutes, we are going to announce the winner. ¿Quién se va a ir al concierto de Don Omar aquí en el área de Los Ángeles? Find out next.
1: Hey.
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0: Ahí viene la nota loca de hoy. You're not going to believe the controversy that the new World Cup soccer ball is causing.
3: ¿Y ahora qué?
0: ¿Por qué razón está causando tanta controversia esta nueva pelota o este balón de fútbol con el que van a jugar las selecciones? Find out next.
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0: Buenos días, somos el Shaboy Show, nota loca de hoy. Coming up next, en menos de 3 minutos.
1: Disculpa, no debo llamarte.
0: Aquí en el Shaboy Show.

somos el Shaboy Show. Menos de tres minutos viene un estudio muy interesante. The best and worst paying college degrees. Y también ahí vienen más boletos para el concierto de Don Omar en menos de 10 minutos. A special graduate shout out de parte de María para su hijo Cristóbal. Just graduated from Sac State University. Let's go. Class of 2026. Felicidades.

0: Patricia dice, "Key, shout out my son, Esaí Matías Gómez, just graduated from the University of Utah, bachelor's in psychology, igual que yo, let's go, and a minor in business. We did it, papá." Eso es todo, qué orgullo. I love hearing and seeing parents' joy y el orgullo que tienen por sus hijos que están graduando. Felicidades. 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
0: Send us your name and city via DM on Instagram, @ Shaboy Show, for your chance to win. We'll announce the winner en menos de 6 minutos.
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0: Prepárate para reír. Nos pidieron hacer una broma de graduación. Yes, we have a graduation prank coming at you en menos de 10 minutos.
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2: Prepárate para reír. In honor of graduation season, our listener Jorge asked us to prank his brother porque a él le gusta cantar corridos con su hijo quien apenas se graduó de la primaria.
1: No manches.
2: And this is what went down.
3: Bueno.
4: Yes, hello. This is Mr. Wilson from elementary. Hablo inglés o español.
3: Excuse me, what do you say?
4: Habla inglés o español. Habla señor Wilson aquí de elementary. Estoy buscando papá. Ustedes.
3: La madrastra.
4: Ah, perfecto.

0: ¿Quiénes fueron los fundadores de los Estados Unidos? Obviamente es George Washington, John Hancock y Thomas Jefferson. Y el niño dijo que los fundadores es Larry Hernandez, el Commander y Peso Pluma.
1: Aquí tengo al niño, déjeme le pregunto. ¿Usted puso esto, mijo?
2: No.
3: Yo soy el mero daddy. What's going on, man?
0: What's going on is that su hijo va a tener que tomar clases de verano, señor, porque se la pasa aquí.
3: No hay pedo, si más hay que llevarlo, porque si está bien burro igual que el papá.
0: Bueno, de seguro que sí, señor, pero ¿usted qué le está enseñando en la casa? Que nomás está hablando de Larry Hernandez en la escuela.
3: Hijo de mi... Ah, sí, quiere ser artista este vato, por eso.
0: Y se la pasa cantando aquí puros corridos.
3: Sí, puros corridos. Es que no le enseñan bien las maestras.
0: No, no es culpa aquí de la escuela, señor. De seguro es culpa de usted que le han enseñado puras cosas de violencia.
3: No, mijo, sí. Yo violencia, no.
0: Se escucha lo que usted es un padre vale madre.
3: No, pues a lo mejor sí, ¿verdad?
1: Eso sí tiene toda la razón.
3: Ya que bello,
0: señor Tijerina, ¿qué le está enseñando? Debería estar enseñándole cosas positivas, canciones de I love you, you love me, we're a happy family, de Barney. ¿Qué le está enseñando?
4: Yo soy quien portaba azúcar, hombre con capucha vestido de negro.
5: Hoy nomás, qué estupidez está cantando.
3: Ay, pues,
5: no, ahí no, porque luego me gusta. Es una broma, carnal. Estás en la radio del Chuboy Show. Tu carnal Jorge nos pidió que te bromeáramos, bro.
3: Sí, ahora sí se mamó.
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Celebrity Cheeseman coming at you en menos de 3 minutos. Shakira contestó directamente. Is she looking for a new man? Find out next. También ahí vienen boletos para...

0: bien. Getting ready for this epic concert de Don Omar. Yes, all this week we've been hooking you up with tickets para los conciertos de Don Omar en diferentes ciudades del país. Hoy te toca a ti ganar. Si lo escuchas en el sur de California, we got tickets for you to be at Don Omar's concert el 6 de noviembre at the Kia Forum en Inglewood, Califas. Para tu oportunidad de ganar, mándanos tu nombre y ciudad por mensaje directo en Instagram, @shaboyshow.
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0: 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Boletos también a la venta en donomar.com. We'll announce the winner in 6 minutes. Hold on.
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0: Familia, no te pierdas esta linda entrevista con una joven increíble, Diana Rangel. Ella se acaba de graduar de la high school and she got accepted with a full ride scholarship to Harvard University. Ooh. Una de las universidades más prestigiosas del mundo. We posted her inspirational speech that has now gone viral with millions of views. Y luego, ella nos mandó un mensaje a nosotros on Instagram. Wow. And what this message said made me cry. Y se me enchinó la piel.
3: ¿Qué dijo?
0: Wait till you hear what her message had to say. Y hablaremos con ella en solo minutos.
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2: Pero no te agüitas.
3: Claro que no, nos lo comemos con mucho gusto, que estemos sudando por todos lados, you know what I'm saying? 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
1: In celebration of the class of 2026, a todos que están graduando, felicidades. We're catching up with a very special young woman, Diana Rangel Rivera, Mexican-American, hija de padres inmigrantes de Guanajuato, México, who has a full ride and got accepted to the University of Harvard. ¿Cómo lo logró? What is the key to her success? Te lo va a decir en solo minutos, aquí en el Shaboy Show.
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0: Somos el Shaboy Show, estamos cotorreando con una gran estudiante, una gran latina de padres inmigrantes de Guanajuato, Dayana Rangel Rivera y su hermana Dania. Dayana went viral on social media with her amazing valedictorian high school speech as she's announcing also that she's going to Harvard on a full ride scholarship. Dayana, estamos súper orgullosos de ti, amor, y de tu familia. What would you say was the key to your success? Para sobresalir.
1: That is such a great question. Y es un, voy a hablar poquito Spanglish. Es un honor responder esa pregunta porque esa pregunta me da el derecho de hablar sobre mis personas favoritas de todo el mundo, que son mi familia. Ver cómo se esfuerzan todos los días mis papás y mi hermana y mi hermano me ha dado tanta fuerza y me han puesto el ejemplo, en verdad. Soy la más chiquita de la familia, entonces mi hermana me gana con 15 años.
2: Wow.
1: Y la razón por eso es porque mis papás se querían esperar a que ya tuvieran todos sus papeles bien y todo para poder visitar México.
0: Wow, es lo que te dijeron, de seguro fuiste sorpresa como yo.
1: No.

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1: That's right, amigos. Yo quiero tener a Cosa aquí con ustedes en este jueves, casi bebé viernes, amigos. Ya estamos a 4 de junio. Saludos a todos. Gracias por acompañarme, amigos. Aquí con ustedes hasta la 1 de la tarde, ya saben, así que empiecen a reportarse, a comunicarse. You guys know the drill, arroba Danette Acosta, 385-508-1063. Of course, don't forget to live stream us and keep it locked here all day long a través de nuestro sitio web latinosaltlake.com. Amigos, it's Thirsty Thursday, you guys. One day closer. Or one day before the weekend, así es, ya ahora sí nos está tocando el fin de semana, you guys. We're getting there. I know your mood is elevated today because, yes, la pachanga empieza desde hoy, especialmente en el verano. Summertime, you guys, the party starts a little earlier in the week, so I know you guys are there, but hey, let me know how you're doing. Again, get in touch with me. Love hearing from you, ya saben, así que. Arrancando, amigos, con esa primera hora de programación. More to come, some good stuff to come. Solo aquí on The Midday Vibe with your girl, Danette Acosta. Good morning, everyone.

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0: Latino 106.3 FM, Dame Day Vibe, your girl Danera Costa. 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

están en sintonía de The Midday Vibe, Latino 106.3 FM. Su amiga y servidora Janet Acosta aquí con ustedes, amigos, en este jueves, casi viernes, amigos. Ya estamos a 4 de junio. Moving right along, you guys, getting through this first week of June. How's it been going? We got through Wednesday, the most emotionally unstable day of the week, you guys, and it's Thursday. Thirsty Thursday, you guys. Let me know who or what you're in the mood for today and what you're getting into tonight. Porque ya sé, ya es verano, ya las temperaturas están calientitas, así que yo sé que la pachanga empieza un poco más temprano en esta temporada. Así que déjenme saber qué planes tienen. Comuníquense, repórtense. Arroba Janet Acosta, 385-508-1063. Y ya saben, amigos, nos pueden escuchar en cualquier parte del mundo a través de nuestro sitio web latinosaltlake.com. 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All right, you guys. Remember, it is Men's Mental Health Awareness Month. So like I mentioned earlier this week, keeping it all about the guys, at least for this week. But it is Mental Health Awareness Month for men all month long. So reach out to your fellas, to the men in your life. Check on them. See how they're doing, you guys. But coming up, guys. This is for you. What's the last compliment someone gave you that you still remember even years later? What is the last compliment someone gave you that you still remember even years later? Okay, that's coming up. Keep it locked right here on The Midday Vibe. Don't go nowhere.

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0: Latino 106.3 FM, dame de vibe, yo quiero tener a cosa aquí con ustedes, amigos, en este jueves 4 de junio. 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Diles que tu amiga y servidora Tanera Costa te mandó. 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Let them know your girl Danera Costa sent you over.
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0: tuned into the Midday Vibe with your girl Daniela Cosa here on Latino 106.3 FM. 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
5: Arrancamos, iniciamos la programación con Jacob Jensen en de Jacob Jensen Asociados. 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Abogado, ¿qué tal?
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5: Abogado, vamos a arrancar, le parece, en esta ocasión, dando las redes sociales, porque sabemos que ahora tienes tú ya todo un equipo que está trabajando contigo y ahora también la gente se puede contactar contigo en casos que a lo mejor se les olvide el teléfono que les hemos pedido que guarden, pero que en algunas ocasiones a lo mejor se les hace fácil el mandar un mensaje. Redes sociales,
6: yeah,
5: abogado.
6: Ya, yeah, buenísima pregunta. Tenemos el TikTok, @abogadojacob, en el

0: Instagram, Jacob Jensen Law, y en el Facebook, Jacob Jensen y Asociados. Pero lo importante es, si sufres accidente de auto, que nos contactas, ¿verdad? Si puedes hacerlo por medio de una llamada o si quieres mandarnos mensaje por Facebook, también lo puedes hacer, pero la consulta siempre es gratis y es mejor mandar un mensaje y decir, abogado, tengo esta pregunta, tengo el otro. Si tienes chance, llámanos 24 horas al día, puedes llamarnos, pero si estás en el trabajo y tu jefe dice, hey, no, ahorita no puedes estar en teléfono y te permita estar en mensaje de Facebook, mándanos un mensaje, Jacob Jensen y Asociados.
1: 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Abogado, y hablando de las redes sociales, ¿qué le parece si toquemos un poquito en ese punto, especialmente para las personas que a lo mejor sufrieron el accidente de auto, que fueron víctimas, pero que muchas veces cometemos el error y hay que admitir, abogado, porque no sabemos definir, me chocaron con choqué, con tuve un accidente o algo similar, que por esas palabras, para nosotros son a lo mejor entendible, pero para las aseguradoras puede ser como un acto de culpabilidad.
0: Ellos van a usar, las aseguranzas van a usar cualquier cosa que pueden usar para minimizar su accidente o para poner culpa en ti. Entonces es importante, si estás teniendo un accidente de auto y quieres meter algo en el Facebook, esperes antes de poner algo en Facebook, ¿verdad? Es muy importante porque las aseguranzas siempre están revisando, están verificando cuáles fueron los accidentes, cuáles fueron, porque a veces cuando nosotros como abogados mandamos la evidencia a las aseguranzas, ¿verdad? Elegimos cuál foto es lo mejor por su caso. Si metiste 100 fotos al Facebook, tal vez te van a dar unos likes ahí los amigos o algo, pero las aseguranzas pueden usar esas fotos contra ti y tal vez van a mostrar algo que no quieres en tu publicación, que ellos pueden presentar como evidencia en un juicio o en frente de jurados o como evidencia para minimizar cuánto vas a recibir en tu bolsa.
1: Pero a lo mejor, abogado, una pregunta que dices, bueno, y la aseguranza, ¿cómo conoce mis redes sociales o cómo le hacen?
0: Yo no sé cómo lo hacen porque son muy buenos en investigar. No sé si están buscando por fotos de accidentes o cuando nosotros iniciamos el reclamo. Me imagino que ellos buscan por medio de Facebook su nombre. También tienen gente que es, eso solo es su trabajo, es investigar a personas para ver cuáles son las cosas que ellos ponen en sus redes sociales, ¿verdad? Si yo estoy una persona, si yo soy persona y pongo que tengo mucho dolor, pero de repente estoy poniendo videos y fotos de mí en Disneylandia o en una fiesta o bailando o algo, las aseguranzas van a usarlo, ¿verdad? No es que tal vez lo van a usar, ellos lo han hecho en muchos de nuestros casos. Eso es porque cuando iniciamos el caso con una persona, digamos, toma cuidado lo que pones en las redes sociales, porque en cada, como una vez a la semana, las aseguranzas están usando esa evidencia para como perjudicar el caso de la persona que estamos representando.
1: 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Vamos a hacer hincapié, abogado, en esta ocasión, que la consulta es completamente gratis, donde pueden llamar, pueden venir con uno de sus abogados, asesorarse bien en lo que viene siendo su caso, qué es lo que va a hacer, cuál sería el paso mejor para hacerlo antes de que lleguen a perder, digamos, parte de lo que viene siendo compensación por alguna publicación.
0: Cualquier cosa que o cualquier pregunta que tienes, la consulta es gratis. Cuando ya firmamos usted como cliente, vamos a decirle, hey, toma cuidado, firma ese documento que explica que toma cuidado lo que estás poniendo en las redes sociales, espera, verifique. Tuvimos un influencer, ¿verdad?, que era cliente de nosotros y ella dijo, hey, este es mi trabajo, necesito estar ahí. Y dije, está bien si eso es su trabajo, pero ella hizo la consulta primero y ahí hicimos un buen plan y ganemos el caso de ella. 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
1: Bravo, muchas gracias por la información. Esperamos en la próxima. 801-996-8662, Jacob Jensen y Asociados.
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0: actualmente 84 grados, vamos a llegar a 87 grados. I don't know, I think we're gonna hit 90, guys. Pero sí, actualmente 84 grados, dice que vamos a llegar a 87 para la temperatura alta del día. Y en la noche solo bajamos a 64 grados, you guys. It's gonna be even a warm night. Saturday is gonna be hot. You guys, at night, we're only getting down to 72 degrees. Bastante calientito que va a ser este fin de semana, amigos, en los 90s. Parece que a partir del domingo empieza a bajar la temperatura. Regresamos a los 70s, but we get back into the 80s and 70s. Sí tenemos posibilidades de lluvia la semana que viene, but we'll see how that goes. Maybe even dropping down to the 60s, but we'll see. Por lo tanto, este fin de semana, amigos, bastante calientito, incluyendo en las noches, así que prepárense para eso. Pero today, beautiful day, you guys, bastante soleado, blue skies, enjoy.
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1: Así es, mi gente, it is time for your Midday Chismes, solo aquí on the Midday Vibe with your girl Danette Acosta, keeping you guys informed, as always, así es. 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All right, let's get into these chismes, you guys. We're going to begin with Love Island. If you guys didn't know, the premiere was on Tuesday, I believe, and they already had their first major controversy before it even aired, actually. Antes de que se estrenara la octava temporada, la concursante Vasana Montgomery fue retirada del elenco después de que resurgieran unos videos antiguos en los que aparecía utilizando un insulto racial. Desde entonces, pues ella se ha disculpado públicamente, calificando sus acciones pasadas como inexcusables. Este es el incidente más reciente, pues, en lo que es una serie de controversias en las redes sociales que han sacudido a la franquicia. There's been several of these happening kind of pretty much almost every season. But she's out, and we'll see what happens, though. A lot of stuff happening on the show. There's so much drama. There's more drama than love on Love Island. But anyway, let me know if you guys have been watching and let me know your thoughts so far on this season. In other news, Stefan Diggs, he breaks his silence on his relationship with Cardi B and asking, you know, everybody's asking if they're back together. Well, the NFL star isn't exactly saying yes, but he's definitely not saying no either. Después de que estallaran los rumores de ruptura a raíz de un video viral que parecía mostrar a la pareja manteniendo un tenso intercambio público, Diggs finalmente abordó las especulaciones, insistiendo en que él y Cardi están genial, that they're great. También se refirió a la rapera como hermosa y como la madre de su hijo. I mean, she is. Diggs restó importancia al momento viral, afirmando que en realidad no se trató de una discusión, mientras que Cardi también bromeó más tarde en línea diciendo que tal vez solo estaba un poco hambrienta y enfadada. She was a little bit hangry. She said, I mean, it can happen. It can happen when you're hangry. Just, try to not get into any discussions. La pareja ha mantenido una relación intermitente en los últimos meses, alimentando los rumores de separación antes de ser vistos juntos nuevamente.

A principios del 2025, Henry proviene de la familia detrás del gigante minorista de lujo Shawhub Group, un negocio valorado en unos 1.7 a mil millones de dólares. That's 1.7 billion dollars, you guys. Y bueno, aunque ninguno de los dos ha hablado públicamente sobre la ruptura, Camila, pues ya se sabe que ha preferido desde hace tiempo mantener sus relaciones en privado, habiendo calificado anteriormente el amor como la cosa más sagrada y preciosa de su vida. But again, neither one of them have confirmed, but it looks like they are done. So there you go. She's back on the market. Amigos, those are your midday chismes for today. As always, love hearing from you. Send me your thoughts, comments, @DanaraCosta, 385-508-1063.

My friends, it is time for me to say goodbye. That's right. It's that time again. Ha sido un placer, amigos. Para mí, como siempre, ¿no? Compartir estas dos horitas con todos ustedes. Espero y para ustedes también. Regreso mañana en punto de las 11 de la mañana, amigos. Ready to kick off your weekend. To help you kick off your weekend anyways. Así que los espero todos aquí mismito. 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

0: 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Let them know I sent you over. 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All right, amigos. Recuerden, hay que dar más cumplidos. I got this message that said, los hombres también necesitan escuchar cosas bonitas, es cierto. Y también les gusta recibir flores, at least that's what I've heard. So, hey, there you go. But yes, I think we should all just give out more compliments, you guys. I mean, according to research, it isn't just a compliment. It could become a core memory, you guys. Anyways, it's a good thing. It'll make someone's day, make someone smile today, you guys. Only good vibes. Amor y paz y vibras buenas. Anyways, amigos, same time tomorrow. Aquí los espero. Pero mientras tanto, manténganse en sintonía. More to come here on Latino 106.3 FM. Mi nombre es Daniela Costa. Pórtense bien. Y si se portan mal, me invitan. Ahí nos hablamos tomorrow. Peace.
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0: Preciosura, es tiempo de pasar a saludar a nuestro compañero Marco Muñoz, que nos trae las noticias del día.
1: Feliz día, yo, saludos a todos en cabina y a todos los lindos radio escuchas. El día de ayer, el gobernador Spencer Cox proclamó junio como el mes de la fidelidad, destacando valores como la fe, la familia, el patriotismo y el servicio comunitario. La medida generó críticas en grupos de la comunidad LGBTQ+, y de la senadora estatal Jane Plum, quienes consideran que la proclamación deja de lado el reconocimiento del mes del orgullo. Una persona falleció y otra resultó gravemente herida tras un choque entre una minivan y dos semirremolques en la zona de la 5600 West con la 300 Sur. Según la policía de Soleil, la minivan intentó rebasar un camión detenido para girar y fue impactado por otro tráiler que circulaba en dirección norte. El conductor falleció en el lugar y un pasajero fue hospitalizado. Sara Judah Elías, de 34 años de edad, fue acusada formalmente de intento de asesinato tras presuntamente disparar a su ex esposo en un centro recreativo infantil el pasado 22 de mayo. La investigación indicó que ambos discutieron por un conflicto de custodia antes del tiroteo. Testigos aseguraron que la mujer amenazó a la víctima con un arma y posteriormente se escucharon dos disparos. El hombre sobrevivió, pero sufrió heridas graves. Elías permanece detenida sin derecho a fianza y enfrenta además cargos relacionados con violencia doméstica en presencia de menores. El equipo de fútbol de Corea del Sur finalizó su preparación rumbo a la Copa Mundial de la FIFA 2026 con una victoria ante el equipo de El Salvador en un amistoso disputado en la ciudad de Provo. El conjunto asiático mostró solidez, buen manejo del balón y efectividad ofensiva, confirmando el nivel que ha exhibido en sus recientes encuentros de preparación. Con este resultado, Corea del Sur llega con confianza a sus próximos compromisos internacionales. Por su parte, el equipo de El Salvador aprovechó el partido para continuar ajustando detalles y sumar experiencia frente a un rival mundialista. El encuentro congregó numerosos aficionados salvadoreños y del equipo coreano. El triunfo de Corea del Sur también sirve como referencia para México y otras selecciones que se preparan para el Mundial 2026, dejando claro que el equipo asiático será un rival de cuidado en la máxima cita del fútbol que usted sintonizará en nuestras estaciones de radio por Latino 106.3 FM y La Grande 102.3 FM.
2: Yo, esto es todo de mi parte y si quieren encontrar más noticias y videos, puedes visitar mis redes sociales y me encuentras como Marco Muñoz UT. Regreso contigo al estudio.

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1: Continuamos con temperaturas máximas mayormente en los 80s y en los 90s para el área del Wasatch Front, números que se van a mantener durante ese fin de semana. Si tú, Guapura, quieres información un poco más detallada en cuanto al clima, recuerda que esto está disponible en latinosolic.com.

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Preciosuras, espero que la estén pasando súper bien. Es yo acompañándoles en este rico jueves. Les cuento que en esta hora les traigo las noticias para que se mantengan bien informados. Y además estaremos disfrutando de temas musicales de Tiny, Karol G, Zayn y Lennox. También viene Eladio Carrión y muchísimos otros. Así que quédense en sintonía de Latino 106.3.

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0: Es tiempo de pasar a saludar a nuestro compañero Marco Muñoz, quien nos trae las noticias del día.
1: Feliz día, yo. Saludos a todos en cabina y a todos los

0: El gobernador Spencer Cox proclamó junio como el mes de la fidelidad, destacando valores como la fe, la familia, el patriotismo y el servicio comunitario. La medida generó críticas en grupos de la comunidad LGBTQ+ y de la senadora estatal Jane Plum, quienes consideran que la proclamación deja de lado el reconocimiento del mes del orgullo. Una persona falleció y otra resultó gravemente herida tras un choque entre una minivan y dos semirremolques en la zona de la 5600 West con la 300 Sur. Según la policía de Soleil, la minivan intentó rebasar un camión detenido para girar y fue impactado por otro tráiler que circulaba en dirección norte. El conductor falleció en el lugar y un pasajero fue hospitalizado. Sara Judah Elías, de 34 años de edad, fue acusada formalmente de intento de asesinato tras presuntamente disparar a su ex esposo en un centro recreativo infantil el pasado 22 de mayo. La investigación indicó que ambos discutieron por un conflicto de custodia antes del tiroteo. Testigos aseguraron que la mujer amenazó a la víctima con un arma y posteriormente se escucharon dos disparos. El hombre sobrevivió, pero sufrió heridas graves. Elías permanece detenida sin derecho a fianza y enfrenta además cargos relacionados con violencia doméstica en presencia de menores. El equipo de fútbol de Corea del Sur finalizó su preparación rumbo a la Copa Mundial de la FIFA 2026 con una victoria ante el equipo de El Salvador en un amistoso disputado en la ciudad de Provo. El conjunto asiático mostró solidez, buen manejo del balón y efectividad ofensiva, confirmando el nivel que ha exhibido en sus recientes encuentros de preparación. Con este resultado, Corea del Sur llega con confianza a sus próximos compromisos internacionales. Por su parte, el equipo de El Salvador aprovechó el partido para continuar ajustando detalles y sumar experiencia frente a un rival mundialista. El encuentro congregó numerosos aficionados salvadoreños y del equipo coreano. El triunfo de Corea del Sur también sirve como referencia para México y otras selecciones que se preparan para el Mundial 2026, dejando claro que el equipo asiático será un rival de cuidado en la máxima cita del fútbol que usted sintonizará en nuestras estaciones de radio por Latino 106.3 FM y La Grande 102.3 FM.
1: Yo, esto es todo de mi parte, y si quieren encontrar más noticias y videos, puedes visitar mis redes sociales y me encuentras como Marco Muñoz UT. Regreso contigo al estudio.

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Hey guys, it's Jojo acompañándoles a través de Latino 106.3. Les cuento, guapuras, que durante esta hora les traigo temas musicales de Romeo Santos, Prince Royce, Plan B, también viene Mark Anthony y muchísimos otros. Así que quédense en sintonía de Latino.

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10: ¿Has estado pensando en vender tu casa, pero no te quieres quedarte sin casa? Yo entiendo el miedo que sientes en ese momento cuando piensas en que quiero vender mi casa, pero no me quiero quedar sin casa tampoco. Yo lo viví también. Y también porque lo vivo constantemente cuando personas me llaman a que les ayude y les asesore en ese proceso de vender la casa y de comprar otra casa más grande, más amplia, más cómoda, más nueva. Siento el miedo que ustedes sienten, pero la ventaja es que no están solos. Y lo que les puedo ofrecer como una persona, un agente de real estate con tanta experiencia y con tantos años que he podido ayudar a tantas familias, es el conocimiento que tenemos, la experiencia que tenemos realizando este tipo de transacciones. No se queden ahí en ese miedo, no dejen que ese miedo los domine, los maneje, los limite en todos los cambios que ustedes quieren hacer en la vida. Y no solamente en casas. Yo sé que queremos cambiar a veces de trabajo. Pues mi personalidad no es así, pero sí he tenido personas a mi alrededor que yo a veces las veía y me decía, no, ya no estoy bien en ese trabajo, ya estoy cansado, ya no quiero seguir en ese trabajo. Yo le decía, pero ¿por qué no buscas otro? Oh, no, pero es que, ¿qué tal que no sea mejor que este? ¿Y qué tal que después no me guste? Y yo decía, pues te buscas otro. No, pero es que, ¿qué tal que después entonces me echen o después entonces no tenga los mismos beneficios de acá? Y yo decía, o sea, nunca he pensado de esa manera. O sea, me gusta, soy como muy positiva en que las cosas se van a poder lograr, en que Dios me está ayudando en todas las decisiones que tomo, en que en el camino no estoy sola, sí, que estoy con Él, que estoy con el Señor y que Él me va guiando. Y eso es muy importante, mi gente linda. A mí me tranquiliza mucho en las decisiones que tengo que tomar y los invito a que ustedes también lo traigan al Señor, a sus vidas y lo pongan como su amigo al lado siempre, como el que siempre está con ustedes ayudándoles en todo el camino y llevándolos de la mano para lograr más paz, más tranquilidad y mejores cosas en todos los aspectos de nuestra vida. Y así va a ser más fácil. Les aseguro que así va a ser más fácil. Entonces, ¿por qué les digo todo esto? Yo no solo vendo casas. Yo también quiero ayudarlos a que ustedes entiendan que de la mano del Señor todo es mucho más fácil y que a veces queremos hacerlo todo con nuestras fuerzas y nos olvidamos de Él y se nos dificulta un poco más en cualquier proceso en la vida. Pero es porque estamos solos, porque nosotros mismos no lo hemos traído a Él a nuestra vida y queremos hacerlo por nuestros propios medios. Entonces, es fácil, es posible y con la ayuda de Él, mucho más fácil todavía que podamos lograr que ustedes, cada uno de ustedes que me están escuchando el día de hoy, puedan lograr ese sueño de vender su casa y comprar otra casa nueva o más grande. No tiene que ser nueva, puede ser usada. Y muchos de los que vienen a mi oficina siempre hacemos ciertas preguntas para poder ver si sí necesitan vender la casa que tienen actual o si sería un muy buen momento para que la mantengan, la continúen teniendo propia, la renten y reciban también un fruto de esa casa y tengan ya como otro, digo yo, una gallinita, una vaquita engordándose, una casa más y se pasen a su nueva casa. ¿Por qué lo hago? Si yo quisiera, yo les digo a ustedes, vendamos esa casa. Claro, me gano otra comisión. Pero ese no es lo que quiero. O sea, esa no es la intención de acá. En mi oficina, ¿qué buscamos? El beneficio para cada uno de ustedes. ¿Qué les conviene a ustedes? ¿Qué haría yo en el lugar de ustedes? Porque así Dios me bendice más. Y yo creo totalmente en eso. O sea, si yo actúo bien con los demás, la bendición mía está asegurada. Entonces, por eso trabajo del corazón y por eso siempre busco cuál es el beneficio de ustedes. Buscamos cuál es el beneficio que realmente les va a ayudar. Y muchos han podido quedarse con su primera casa y comprar su segunda casa. ¿Cuándo toman esa decisión? Cuando les explicamos a conciencia los pros y los contras y qué pasaría y qué pueden hacer y qué no pueden hacer de acuerdo a la situación de cada persona. 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Hay programas buenísimos para personas con el IT number, para personas con el Social Security. Las constructoras también están dando unas ayudas increíbles, dando dinero para que ustedes puedan comprar puntos y bajar los intereses. Sí, dando muy buenas ayudas, pagando gastos de cierre. 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Mi gente linda, un abrazo. Que mi Dios me los bendiga. Chao.
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2: Latino 106.3, your boy David Rolas en la mezcla with the 5 o'clock traffic jam. Let's smooth it out a little bit. Este jueves, ojalá y están disfrutando de las buenas vibras y la mezcla. Así que se la pasen bien. We are one step closer to the weekend. Ya casi llegamos. 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Let's get into the mix. It's Thursday. 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